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0: Muy buenas tardes, bienvenidos al Puerto Cofrade. Hoy nos encontramos, como siempre, como todos los jueves, con mi compañero Enrique, que nos trae la actualidad Cofrade, y mi compañero Jesús Andrade. Y vamos a hablar un poquito de lo que va tocando, ¿no?
1: Pues sí, Avi, muy buenas tardes. Después de la semanita pasada, ¿no? Que no pude estar aquí con vosotros, pues nada, otra vez encantado de ponerme aquí de los micrófonos delante.
0: Andrés, ya se lo dije por teléfono, pero se lo digo aquí en directo, que va a cobrar poco este mes, ¿eh?
1: Este mes se va a notar la nómina.
0: Está faltando mucho. Enrique, la actualidad, cofrade, ¿cómo están las cosas a junio, que estamos ya?
2: Bueno, pues hay varias cositas. Empezamos con hoy jueves, que empieza el trío de Jesús sacramentado de la Hermandad de los Afligidos, los días 4, 5 y 6, en la iglesia del convento de las Concepcionistas, que dará comienzo a las 7:30 con la exposición y adoración del Santísimo, y a las 8 la Eucaristía, presidida por Fernando Arjona. Tenemos también que el viernes 5 de junio, en la Igualdad de la Virgen del Carmen, a las 9 de la noche en el patio de la parroquia del Carmen San Marco, el mismo día, el 5 de junio, da inicio el taller de costura de la Agrupación Parroquial de la Redención. Tenemos que el Triduo en honor al Sagrado Corazón de Jesús dará comienzo el 9 de junio hasta el 11 de junio, a las 8 de la tarde, con exposición al Santísimo. A su término, la Eucaristía se celebrará a las 8:30. Solemnidad del Sagrado Corazón de Jesús, viernes 12 de junio. Exposición del Santísimo a las 10 y a las 2 de la tarde. A las 8 de la tarde, rezo de la solemne víspera. Y a las 8:30, Eucaristía solemne. Tarde para niños y jóvenes, el viernes 12 de junio, a las 7:30. Acercando al corazón de Jesús a los más pequeños a través de oraciones y dinámicas. El viernes 12 de junio, tercera verbena del corazón abierto en nuestra parroquia, la parroquia de San Francisco. Celebramos la fiesta del corazón de Jesús, inaugurándose tras la finalización de la solemne Eucaristía. Procesión gloriosa del Sagrado Corazón de Jesús y del Inmaculado Corazón de María, el sábado 13 de junio. Por las calles de la ciudad, rezo del Rosario al Inmaculado Corazón de María y letanías a las 7:15 y salida a partir de las 8:15. La Hermandad del Carmen organiza un torneo de pádel benéfico los días 11, 12 y 13 de junio en la pista deportiva La Isleta. La Hermandad de la Misericordia convoca a los hermanos el próximo jueves 11 a Cabildo General Extraordinario, a las 9 en primera convocatoria y media hora más tarde en segunda convocatoria. Y los puntos a tratar son presentación y aprobación si procede de un nuevo ahuecador, peana y media luna y diadema para la Sagrada Imagen de Nuestra Señora de la Piedad. Presentación y aprobación si procede del proyecto de reforma y finalización del paso procesional del Santísimo Cristo de la Misericordia. Y tercer punto, presentación y aprobación si procede del proyecto de conclusión de la iconografía de la Sagrada Imagen del Santísimo Cristo de la Misericordia.
0: Ese cabildo promete, porque cuando hay algo de este tipo siempre hay un cabildo, como digo yo, ambientado, ¿no?
1: Bueno, tenemos ahí, yo pienso que son grandes proyectos de la hermandad, ¿no? Y si la Junta de Gobierno ha tenido bien presentarlo a los hermanos, que como se tienen que hacer las cosas, pues ya los hermanos decidirán el futuro de esos tres puntos, que esperemos que les vaya bien.
0: Ahora desgranaremos nosotros un poquito y opinaremos nosotros que no somos hermanos.
2: Y por último, tenemos que hoy, jueves 4 de junio, en la bodega González de Obregón, se inaugurará el azulejo que recoge las palabras del capataz del paso y misterio de la humildad y paciencia, el pasado jueves santo, la levantada que realizó en la puerta de la bodega.
0: Bueno, pues como decía, la actualidad, cofrade, que como se va acercando, como siempre decimos, el verano, tenemos el Corpus, el Sagrado Corazón a la semana siguiente, y recordar que vamos a finalizar con el programa que siempre dedicamos a la Hermandad del Carmen. Ya comenzaremos con la Hermandad de la Patrona. Para hablar del Corpus, hoy tenemos a alguien, bueno, que quién mejor que él, ¿no?, para que nos hable del Corpus, alguien que ha ganado muchos primeros premios en la ciudad de Sevilla. Y que creo que echará de menos esos jueves de Corpus en Sevilla, ¿no? David, buenas tardes.
3: Hola, muy buenas tardes.
0: ¿Qué tal?
3: Muy bien. Estamos? Bueno, sí, lo echo de menos también, se ha pasado mucha calor, ¿eh? Pero es que ayer me estuve acordando, Isma, yo en mi otra red social, en una de ellas tengo mucha vertiente cofrade, ¿no? Y recordaba, bueno, pues la verdad, las vivencias que fueron 9 años seguidos ganando el primer premio. No lo consiguió nadie, ni nadie lo... Bueno, no creo que nadie lo vaya a conseguir, ¿no? Y tengo un recuerdo maravilloso, la verdad, porque yo soy muy competitivo y aparte, no sé, y sobre todo los altares de Corpus, porque es una cosa que yo le tenía desde pequeño como muchas ganas, mucho hincapié. porque es cierto que aquel de por Santa María, la primera persona que rescató los altares de Corpus, digo, en la nueva era, fui yo con la mandada de Dolor, con la mandada de los afligidos. Antes, pues, no se montaba absolutamente ninguno. Es decir, no se montaba... Bueno, antes me refiero en la última época. A lo mejor en el año 1940, pues, se montaba un altar. Pero que desde que yo era pequeño no se montaban altares. Y es cierto que yo una cosa que disfruto muchísimo, sobre todo me pasa un poco ahora como con la concejalina, porque me daba muchísimo juego el Corpus. Es decir, en Semana Santa todo era rojo y morado, todo lo de la Virgen era blanco, y el Corpus me permitía una fantasía mucho más allá, ¿no?, a la hora de montar un altar, que no fuera un altar de penitencia, ¿verdad?
0: Ahora nos vamos a centrar un poquito en la ciudad, en el cuerpo de nuestra ciudad, pero sí que es ver cierto que montar un altar como los que tú montabas en Casa Rodríguez, eso, aunque para ti sea algo sencillo, para los que lo vemos desde fuera, a mí me parecía vertiginoso, ¿no? Mirar esa fachada en esa calle tan estrechita, mirar esa fachada totalmente armónica, con todos los detalles perfectamente medido, pensado, eso tiene un trabajo detrás, ¿verdad, David?
3: Bueno, mira, ¿verdad? Difícil de pensar no es. Es decir, cuando tú lo bocetas o lo proyectas, no es difícil. Si te dedicas a esto, para mí me suponía muy fácil y, sobre todo, bueno, era como la búsqueda del tesoro, ¿no? Porque tanto Concha de Casa Rodríguez como yo buscábamos el anticuario en una hermandad. Y ten en cuenta que nosotros éramos dos personas que no veníamos respaldadas por ninguna hermandad, que en Sevilla puede montar cualquier hermandad, ¿eh? Puede montar la Macarena, la Esperanza Triana, San Benito, puede montar la hermandad que quiera con el personal que quiera, con la cantidad de hermanos que quieran y con la infraestructura que quieran. Y nosotros éramos, bueno, pues dos gatitos pelones y tirando de cosas, ¿no? Lo que pasa que es cierto que es una fachada muy complicada porque es muy pequeñita, que eso es otro hándicap también, porque nosotros competíamos con grandísimas fachadas como pasaba la de Círculo Mercantil o cualquier otra fachada de las que compiten hoy en día, ¿no? Y no sé, y bueno, y tenías que desafiar un poco a la gravedad porque siempre utilizamos como sacar el balcón para afuera, ¿no? Yo fui la primera persona que puso la imagen entera, que fue la primera que yo coloqué con el que gané el primer premio, fue una asunción que tenía la hermandad de San Isidoro en de ahí de Sevilla, y le pusimos una peana saliendo para afuera, que también es cierto que contar con personas maravillosas aquí que durante los años me han ido ayudando, entre ellos uno de ellos era Mateo, ¿no?, que durante unos años me ayudó antes que Mateo fuera persona, después de Mateo fuera persona. Es decir, fuimos, o sea, siempre iba contando con una persona que entendiera como que muchísimo de infraestructura, ¿no? Porque claro, la mente pensante la tenía yo, y es cierto que cada vez que íbamos montando, todo el mundo decía, esto no se puede montar, pero bueno, se montaba, y la verdad es que a mí me ha dado unas alegrías inmensas, te lo digo de corazón. A mí una cosa que, pero es cierto que daba mucha calor, es muy complicada, no puedes utilizar una grúa, no puedes utilizar un andamio, son dos plantas, casi tres plantas, un balcón súper estrecho. Bueno, yo creo que me notaba un poco por las acrobacias que hacía, Dios mío, de verdad.
0: Pero satisfecho de esos 9 años, ¿no?, consecutivos ganando el primer premio.
3: Digamos, sí, no, porque como te digo, porque no hay, hablando de cofradías, no hay nada mejor que Sevilla. Es decir, no hay nada que sea comparable, compatible con eso, con el respeto del mundo. No hay una Semana Santa mejor que la de Sevilla en ninguna parte del mundo. Y ahí, bueno, pues evidentemente nosotros a lo largo de los años hemos competido con grandísimas hermandades. Y bueno, y cualquier hermandad puede montar un altar, puede montar una fachada y puede montar lo que quiera. Y es decir, nosotros éramos un artista de Puerto Santa María y la dueña de una tienda de cordonería en Sevilla, por lo cual yo el mérito lo veo como que, bueno, pues era, porque pues, como te digo, podíamos competir con toda Sevilla entera, era una cosa tremenda, y entonces yo estoy súper, súper orgulloso, la verdad que sí. Mira, yo me acuerdo que allí en el primer premio dan un azulejo, aparte dan dinero, pero nosotros el dinero siempre lo destinábamos a obras sociales, ¿no?, a las Hermanas de la Cruz. Otro año se lo destinamos al colegio de estimulación, bueno, un colegio que tiene para niños de síndrome de Down, el Hermandad del Buen Fin. Es decir, íbamos buscando diferentes entidades para dar los premios, pero recuerdo yo que dan un azulejo, ¿no?, donde pone primer premio, concurso de balcones, fachada, no sé cuánto, y ella en los últimos años había conseguido uno. De acuerdo, ella ha montado su la tienda central, ha montado toda la vida de Dios, pero ya a lo largo de los años que ella montaba había conseguido uno. Y ella tenía una casa muy particular y tenía una escalera de caracol que iba subiendo a toda la casa, porque la casa de Casa Rodríguez era el almacén de la tienda, y ella se construyó una casa espectacular, pequeña, pero muy bien distribuida. Y me dice, ¿tú crees que algún año ganaremos un azulejo? Y le digo, te voy a poner la escalera como el alicatado de un cuarto de baño. Y guau, vamos, digo, y de hecho está que tiene todos los azulejos en la escalera. La verdad es que sí, muy contento, vamos.
1: Bueno, David, buenas tardes. Soy Andrade.
3: Buenas tardes, señor Andrade.
1: ¿Qué pasa?
3: ¿Qué pasa,
1: viniéndonos un poco a nuestra ciudad, ¿no?, al puerto, y a lo que estábamos comentando, los altares y demás, siempre he pensado, ¿no?, que había unos años, como has comentado antes, de que no que se pusiese de moda, sino que hubo, creo que un auge, unos años en los que los altares cogieron gran protagonismo, incluso montándose el día antes, cortando la calle Palacio para el tráfico en esa jornada de sábado. ¿Qué ha pasado, David, en el puerto? Que ahora mismo creo que en el tema altar a lo mejor estamos un poquillo que no terminamos de romper.
3: Bueno, es que en esa época, por ejemplo, también los montaba yo. Yo me ya ganaba el primero, segundo y el tercero y el primero y segundo de balcones, ¿verdad? Es que yo
0: Todo lo
3: montaba
0: lleva tú,
3: prácticamente.
0: todo lo lleva tú, David.
3: Claro, es que, bueno, pero es que esa es parte de la realidad. Independientemente de que ahora vamos a hablar de otro análisis, ¿no? Pero la parte principal es que yo montaba, yo vestía a casi la totalidad de las hermandades y era el asesor de casi la totalidad de las hermandades y yo empujaba a las hermandades a que se montaran porque lo montaba yo con ellos.
0: Claro.
3: Es decir, yo ahora no puedo montar 10 altares porque tengo que decorar la ciudad. Es decir, yo llevo una semana liado con la Plaza España y llevando mi trabajo para adelante. Entonces, sí, esa es la realidad. Esa es la época que dice Andrade, donde se montaban las noches anteriores. Bueno, yo me acuerdo que el primero lo ganaba el Dolor, el segundo lo ganaba la Soledad, el tercero lo ganaba el otro. Y entonces, vamos, bueno, yo me acuerdo que yo me he llevado hasta el paso del Cristo afligido antiguo a la puerta del ayuntamiento. O sea, el paso entero como altar de Corpus. Vamos a ver, otro año el paso de la Virgen del Rosario. Pero eso lo promovía yo. Yo he montado, por ejemplo, hasta el misterio de Guadalcacín en la puerta de Nevería y he tenido imágenes de fuera y todo. Pero claro, pero es que no puedo ahora, porque yo incluso este año, por ejemplo, yo no me he mentido, este año les he preguntado a la hermandad de que me echen una mano a montar altares y me han dicho que no. Entonces, bueno, vamos a ver, pues yo solo no lo puedo montar. Es decir,
0: Claro.
3: yo no puedo bregar con más como estoy ahora, ¿entiende o no? ¿Qué es lo que pasa también? También pasa que, evidentemente, yo creo que al Corpus Santa María, al Corpus de Por Santa María, habría que darle una vuelta. Es decir, es cierto que a las hermandades les cuesta mucho trabajo, no a todas, ¿no? Pero no, no, pero yo he montado también muchos altares de cultos, ¿no? Y yo me acuerdo que hablaba con el hermandad y cuando le mandaba el diseño y decía una cosa sencillita. Es decir, yo entiendo que las hermandades de Puerto no gozan de una salud tremenda a la hora de tener grupos de pedidos grandísimos, que los tiene, ¿eh? Y que hay gente que ayuda, pero no en todas las hermandades. Eso hace que evidentemente la gente, si no tiene tampoco ganas de esmerarse sobremanera a la hora de montar un altar para sus titulares, no van a hacerlo para un altar para el Corpus en la calle. No sé, porque no les guste, porque no les motive, por la razón que sea. También es cierto que yo creo que, hoy lo hablaba yo con el alcalde, ¿no? Que yo creo que sería bueno. Lo que pasa es que es cierto también que el Corpus no es una cosa como las Navidades, o como el Carnaval, o como otras fiestas donde yo tengo una mayor presencia de voz y
0: Claro.
3: voto, ¿no? Es decir, en el Corpus nosotros no pagamos la banda, como yo digo siempre, limpiamos las calles, cortamos romero, decoro la Plaza España, decoro la esto, y yo llegamos hasta donde llegamos, y lo que nos haga, y lo que le haga falta, tanto la hermandad de los afligidos, pagamos el cartel, tanto distribuimos el cartel, es decir, que todo lo que está en nuestra mano lo hemos hecho, lo hacemos más de lo que hacía el equipo de gobierno anterior, ¿no? Pero también es cierto que yo creo que hay una serie de factores, pero esto te lo digo yo como David Calleja
1: Como
3: personal, ¿de
1: cofrades,
3: acuerdo? No,
1: claro.
3: vale, pero bueno, aunque eso no lo puedes desvincular de mi trabajo de concejal, ¿no? Yo creo que yo intentaría sacar el Corpus por la mañana. Porque es cierto que nosotros somos una ciudad costera y entonces mucha gente va a la playa. Y si encima adelantamos cada año más, este año se adelanta y la misa empieza a las 6 de la tarde, la gente no se va a venir de la playa a las 4 de la tarde para arreglarse, para
1: Ya,
3: hacer un
1: para ir al
3: Corpus.
0: cuerpo.
3: Va a haber
0: Está bien.
3: cantidad de gente que no lo haga. O sea, el que tenga el firme compromiso, pues sí. Es cierto que dice, bueno, pues el que realmente sienta santísimo, yo esa parte de la lectura la entiendo y la comprendo. Pero el Corpus se saca a la calle también, mirando desde el punto de fiesta, no del sentido estrictamente religioso, pues no resulta cómodo para la ciudadanía venirse de la playa a las 4 de la tarde para ver un Corpus. También. Yo venía hablando con el Consejo de Cofradía las últimas veces, que somos de las pocas ciudades donde antes de un Vía Crucis hay una misa, antes de cualquier acto hay una misa, entonces eso hace que los actos se alarguen muchísimo, pero eso no pasa ni en Sevilla, ¿eh? Es decir, ¿eh? En Sevilla en el Vía Crucis no tiene una misa de hora y media antes, ni. Entonces, claro, ten en cuenta que si nos ponemos, que si tienes que estar a las 6 y la misa dura una hora y media, entre que prepara la procesión o cualquier acto, después se alarga otra vez y después, pues evidentemente eso se alarga muchísimo en el tiempo y la gente cada día dispone de precisamente eso, menos tiempo.
1: Tiempo.
3: Por lo cual yo creo que hay una serie de factores que ayudarían no solamente a este acto, sino a otro tipo de actos, por ejemplo, a que fueran más cómodos a buscarle. Pasa como yo siempre lo he dicho, ¿no? Que nosotros saquemos el Vía Crucis del Consejo de Cofradía el lunes a cerca de las 8 de la tarde o las 8:30 después de una misa, no resulta atractivo porque un lunes casi, pues hay años que cuadra casi en invierno, un lunes ya que llevamos dos horas de noche, no, no, no, no, no, no sé, no le veo un un aliciente importante más allá de las propias personas que acompañan a la Vía Crucis en sí, ¿no? Entonces, bueno, pues yo creo que sería una buena pensada, pero es que esto depende de la iglesia y depende de que evidentemente lo vea bien, que lo tiene que ver, que no soy yo, que son, que evidentemente es la, bueno, la parte religiosa, ¿no? Que es la que tiene que decidir, que lo que ellos decidan bien hecho está, y aquí acatamos, y aquí vamos de la mano, y súper contentos y súper orgullosos, ¿eh? Pero si me preguntas a mí, pues te diría 20.000 cosas para intentar dar una vuelta, la verdad.
1: Eso del Vía Crucis, sí es cierto que lo hemos comentado aquí alguna vez en el programa, de incluso acercarlo un poco más, incluso a la jornada del sábado por la tarde, a media tarde,
3: claro, pero,
1: cuaresma.
3: Pero como el Vía Crucis también lleva una misa, claro, de antes, ¿no? Le veo la necesidad de, porque ya tenemos un acto religioso, es decir, porque mira, el Corpus ya por sí, si te pones a analizar, tenemos una misa, perfecto. Ahora aquí la costumbre de que Antonio quiere, ¿no?, pararse delante de cada altar a rezar y a cortar la música y todo, a rezar. Y cuando terminamos también tenemos un rezo. Es que yo creo que bueno, que hay cosas que, por ejemplo, lo del sentido de la calle, lo veo súper bonito y todo el tema este, pero a lo mejor, fíjate tú que el domingo vamos a tener 30 y tantos grados y con levanta saltando, ¿eh? Verán, pues no, que eso es cierto. Vamos a ver, pero es que esto, yo te lo estoy hablando desde el punto de vista de fiestas, ¿eh? No lo estoy hablando desde el punto de vista que es mi trabajo. O sea, yo cuando miro una cabalgata o miro un cualquier actividad, intento acoplarlo de una manera a que sea atractivo y a que evidentemente, claro, pueda participar la mayor parte de gente, ¿no? Yo creo que eso, la finalidad, que participe mucha gente, es buena también, la verdad, vamos.
1: Y David, a la festividad del Corpus, ¿le faltan unas vísperas el sábado por la tarde de concierto o algo?
3: Bueno, le faltarían unas vísperas siempre y cuando, pero bueno, por ejemplo, pero es que eso es diferente, porque mira, Sevilla es que es completamente diferente Sevilla, porque en Sevilla hay más gente el mismo día de las vísperas que el día del Corpus. El día del Corpus en Sevilla hay poca gente, ¿eh? Es decir, y ya ni te cuento cómo aprieta el sol, a las 12 de la mañana en Sevilla ya no hay nadie. Nadie. Pero entonces Sevilla tiene que, y esa es la realidad, porque yo lo he vivido toda la vida de Dios, en Sevilla viven como ha pasado con la Virgen de los Reyes, que yo lo digo muchas veces, que toda esta gente que se pega un golpe de pecho a la Virgen de los Reyes, bueno, van tres gatitos pelones, porque le da la vuelta a la manzana a la catedral. Es que tiene un recorrido cortísimo, y para cantidad de cofrades y de sevillanos que hay, ¿cuánta gente va? Bueno, ni comparación con una salida extraordinaria de cualquier hermandad de Sevilla. Es decir, entonces, buscar unas vísperas, bueno, pues no sé, yo creo que primero habríamos que pensar antes de las vísperas que funcionara bien lo que es el día, ¿no? Y cuando funcione bien el día, pues hacemos el pro-corpus o las vísperas del corpus, ¿no? Porque al fin y al cabo, si vamos a llenar las vísperas del corpus con concierto, con cosas, porque es de noche, porque resulta atractivo, que la gente va a salir y al corpus no va a ir nadie tampoco, tiene mucho sentido.
0: Yo creo que David lleva mucha razón en cuanto al corpus, la idea de ponerlo por la mañana. Y yo creo que la misma iglesia tiene que buscar el sentido, evidentemente tiene el sentido religioso que
3: pero
0: tiene.
3: Pero oye, que esto, perdón, pero sí, que esto siempre desde el respeto y que lo que opina la iglesia, sí, que son opiniones personales mías, por eso favor, que yo como entiendo. Está hecho... Como sí, está hecho, sí, está bien hecho, está, pero es cierto que tenemos menos altares, es cierto que va a haber menos gente, porque va a haber menos gente en el corpus, es la realidad. Es que
0: sí, ha quedado claro que... cuál es tu postura como opinión tuya, pero sí que es cierto que la misma iglesia tiene que valorar también esos temas, ¿no? Porque al final tú sacas una procesión a la calle y lo que pretende es que haya el mayor número de personas, ¿no? Y no solo los que están implicados en el mundo cofrade.
3: Eso pasa igual en Jerez, claro, también, ¿eh? En Jerez, que no es una fiesta que evidentemente vayan masivamente muchísimas personas, pues no, Jerez de la Frontera goza de una salud maravillosa para la Semana Santa, ¿no? Lo que pasa es que yo creo que no sé, que es que no sé cómo, es que esto lo tiene que ver la iglesia, es que no tenemos otra manera de que esto, porque realmente los afligidos es la hermandad que ayuda y colabora, ¿no? Es más, yo esta mañana he estado allí en la Plaza de España con miembros de los afligidos y con gente de la parroquia, ¿no? Porque quiere don Antonio hacer una cosa especial este año en la recogida, y ahí estamos nosotros para lo que a él le haga falta, porque yo de mil amores, porque yo creo que evidentemente el que la lleva la entiende, y para eso estamos aquí, ¿no? Para evidentemente ayudar, colaborar y bueno, y que salga lo mejor posible de la mano con las personas que dirigen el tema, vamos.
0: Sí que es cierto que, como decía Andrade al principio, quizás los altares, por nuestra propia culpa, ¿no? Por las propias hermandades que no quieren, bueno, o que no les apetece o que no quieren montar altares, pero sí que es cierto que lo que es la procesión del Corpus, últimamente, en los últimos años, incluso ya no avanzamos al Día del Carmen y avanzamos al Día de la Patrona, el puerto en ese sentido ha ganado mucho también, ¿no?
1: Sí. Bueno, yo creo que al final... Bueno, yo esta mañana estaba visionando un poco vídeos del año pasado y demás, y sí es cierto que me sorprendía cuando el Corpus ya cogía por calle larga, camino de la Plaza Pera y demás, ahí sí hay un pequeño bajoncillo de público en las calles. cosa que no pasa en otras festividades, como por ejemplo pasa en el Carmen, evidentemente en la patrona, pero yo creo que David ha dado casi en la tecla, ¿no? De lo que año tras año venimos hablando aquí también en el programa, ¿no? Que al ser una ciudad costera, es que la gente, y si va a hacer levante y va a hacer calor, bueno, con el levante no va a la gente a la playa, pero que
3: Bueno,
1: sí es cierto que la fecha invita mucho a ese ocio.
3: Es cierto que también, que yo lo recuerdo desde pequeño, porque yo he ido a dos noches al Paso del Corpus, que antiguamente, cuando venía de vuelta de esto para allá, nunca ha habido nadie. Esa es la realidad. O sea, nunca hemos tenido una masificación de gente en el Corpus. Eso no asistió en el Puerto Santa María. Ya está. O sea, la calle última sola, incluso la patrona, antes de que yo llegara, la calle última la cogía sola. La verdad que por eso yo empecé a fomentar el adorno y el trasladar la alfombra de sal a la
1: A la
3: parte
1: calle
3: de
1: la.
3: la calle Palacio. Lo que pasa que ahí trabajo directamente con la hermandad. Pero es cierto que los últimos tramos, tanto de patrona como del Corpus, de toda la vida de Dios, ha ido vacío de gente. Esa es la realidad. La gente se agolpa en la Plaza España para la salida y en la calle Palacio y después va menos. O sea, yo no creo que haya habido menos gente que otros años. Yo creo que esa no es la realidad. Yo creo que siempre ha habido menos gente. ¿De acuerdo, no? Y menos en los últimos tramos. Entonces, la situación no es tan decir porque hay menos gente, no es que haya menos gente. El boom que dice de los altares, ya le explicándole por lo que, si es que empecé yo montando altares, fui yo. Si yo aquí nada más que se montaban los altares de dolor y de lo afligido que empecé yo, y yo empecé a coger más hermandades y yo empujaba a las hermandades a montar altares. Se acabó, fin, ya está, es que ni más. Vamos, es que es la realidad de la vida. Aquí las hermandades por sí solas, después se unía incluso hermandades con las que yo no trabajaba, como le pasaba al. Bueno, ya empezó también la adoración de los jesuitas y todo esto, pero el 90% de los altares los montaba yo. Es que esa es la realidad. Es que no hay más. Entonces, no es que antes hubiera un auge muy grande a la hora de. Es decir, yo creo que el auge más o menos siempre es el mismo porque siempre hemos corrido con el mismo problema que cuento. Oye, que también te digo una cosa, que si te pones a analizar esto, tú te pones a mirar Sevilla, que Sevilla tiene un corpus maravilloso, pero Sevilla, en comparación, si tú sumas las hermandades de penitencia y de gloria, más las hermandades que vienen de fuera, que año el premio al escaparate se lleva a la soledad de Cantillana, ¿eh? Vamos a ver, que no es ni de Sevilla, como me lo llevaba yo que era de fuera. Es decir, si te pones a analizar, pocos altares se montan en Sevilla, lo que pasa es que se concentra todo en dos callecitas estrechas, como calle Sierpe y calle Franco, pero estamos hablando de una ciudad donde cuantos nacen no salen a la calle. ¿Cuánta gente está viendo el Corpus en Sevilla en comparación con la cofradía que hay en Sevilla? Pues mira, pues en comparación puede ser que es lo mismo que el puerto.
0: Si hablamos de
3: Es que no, en
0: porcentajes,
3: Sevilla
0: es
3: no hay.
0: poco, claro.
3: Claro, el porcentaje es bajísimo. Es decir, en Sevilla lo que pasa es que evidentemente es una ciudad turística y que la noche antes se masifica porque evidentemente, porque bueno, porque es como si tú lo concentras aquí todo en una calle y aquí tenemos, yo qué sé, y aquí tenemos 200 hermandades. Pues ¿cómo no va a haber gente? Es que en Sevilla hay gente a patada por castigo en la calle Franco, en la calle Sierpe, aunque haya un chimpún, pero allí estaba saliendo la Virgen del Uy, la Virgen Santa Teresa, yo he visto los vídeos y estaba sola en la salida. Es decir, vamos a ver, que no pretendamos tampoco ahora que esto funcione maravillosamente bien en otro sitio. Bueno, funciona bien, Sevilla funciona bien, se mira muchísimo, es muy bonito, es decir, y está precioso. Pero si se montan 10 altares, de los 10 altares, en Sevilla pueden montar 10 altares de cuerpo, por ejemplo, y si de los 10 altares, ¿cuántas hermandades potentes montan en Sevilla altares? Casi ninguna ya. Es decir, te quiero decir que esto les cuesta mucho trabajo a mucha gente. Es decir, no es un mal endémico del puerto. Yo creo que esto pasa en casi toda Andalucía y en casi todas partes, que realmente el reflejo de lo que vemos en un corpus o lo que se ve en una patrona, he puesto el ejemplo también de Sevilla, o la Virgen de la Merced en Jerez, no es el reflejo masivo de no se puede medir, ¿no? Con la vara de medir que medimos el mundo cofrade.
0: Totalmente. David, un minutito que nos vamos a publicidad y volvemos contigo en un segundito.

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0: Volvemos y seguimos hablando con nuestro concejal de fiesta, David Calleja, que sin duda alguna es alguien que tiene un bagaje y una experiencia importante en cuanto al corpus y, bueno, en cuanto a todos los temas que le presentemos, ¿no? Por la parte como concejal de nuestra ciudad, ¿el esforno que vamos a ver el domingo va a ser la misma línea de los últimos años?
1: Sí, bueno, vamos a modificar algo por petición de la parroquia, ¿de acuerdo? Entonces, es cierto que, bueno, me confluye también muchísimo el tema de la fachada, porque, bueno, porque hasta hoy no me han dicho si montaban andamio, no montaban, entonces tengo un jaleo ahí, algo regulero, y evidentemente, bueno, tampoco puedo, ahora mismo, tal como está la fachada de la Priorat, poner muchas cosas lo que es la fachada de la Priorat, ¿de acuerdo? Porque solamente de un lado se me van a quedar tres columnas libres, en el otro un poco más, se va a quitar el andamiaje del otro lado porque sea el cuerpo, pero después se vuelve a colocar, por lo cual tampoco puedo estar ahí fomentando que la gente se sube, que la gente, ¿vale? Pero bueno, más o menos de la Plaza España, la misma línea, lo que pasa es que lo seguimos ampliando, como sabéis yo, bueno, pues hacemos unos reposteros con el escudo del puerto que todos llevan el mismo diseño. Este año se ha terminado ya la fachada de que está encima del Bar La Aurora con los mismos escudos y hemos empezado ya por la casa de lo que era antigua Selva Negra, lo que es la Priori, ¿de acuerdo? Más la casa de al lado hasta llegar al número uno de la casa de la calle Vicario, ¿de acuerdo? Mi idea es ir siguiendo porque evidentemente, bueno, es una inversión, ¿no? Yo siempre digo que me gusta invertir en esta cosa porque es una cosa que después nos servirá tanto para la patrona como para Semana Santa en sí, ¿no? El ir unificando todo el adorno de balcones y todo esto, así como seguiremos decorando el pasillo, si podemos, el pasillo de la puerta del ayuntamiento, pero bueno, más o menos la línea es la misma que otros años. Es decir, me gustaría fomentar muchísimo más el exorno de la fachada de la Iglesia Mayor, lo que pasa que evidentemente por cuestiones obvias y lógicas, pues no
0: sé. Las limitaciones de las obras.
1: Sí, no se puede. Yo hice este año un llamamiento con algunas hermandades y eso para ver si, porque estamos hablando de los cofrades y todo esto, ¿no? Pero me preocupa también muchísimo la respuesta de la persona normal, ¿no? Yo creo que la gente debería de poner colgaduras en sus balcones, que les cuesta también muchísimo trabajo, ¿eh? Tanto Semana Santa como en el Corpus. Incluso yo hice un llamamiento con varias hermandades para que me midieran los balcones, que yo me encargaba de hacer las colgaduras y eso, y que ellos se encargaron de colocarlo, pero no me dieron medidas y no hubo respuesta por ahí, ¿no? Entonces yo quiero, por todos los medios, estoy intentando hacer yo, pero como yo digo, yo tengo un presupuesto y yo, claro, yo puedo montar y yo podré montar una calle más, pero yo no puedo tener tres semanas una grúa montando cosas en el puerto porque es que no tengo posibilidad de eso, cuando es una cosa que yo creo que entre todo el mundo a mí me encantaría, a ver si para el año que viene hacemos otro llamamiento o algo, no sé cómo enfocarlo para que la gente colaborara un poco, de verdad que sí, que yo pongo las colgaduras, que después las recogemos, que yo qué sé, que yo pongo toda la festividad del mundo, pero hace falta, como yo digo, pues también el apoyo de Prades y de portuenses y de gente, porque es que estoy haciendo las colgaduras al tamaño del balcón, que esto no pasa en ninguna parte, me parece súper bonito, lo hacemos a la medida exacta del balcón para que no se vea ni feo, ni sobre, ni quite, ni ponga, se pone con brida, es que más fácil no lo puedo poner, Dios mío de mi vida, vamos.
0: Es cierto que estamos muy mal acostumbrados, que le dejamos esta parte, evidentemente la parte institucional, el ayuntamiento en este caso, tiene el papel principal, ¿no? Pero los ciudadanos también tenemos que aportar para que esto sea grande, no solo ya en el Corpus, sino en cualquier otra fiesta. Nosotros mismos tenemos que aportar nuestro granito de arena, y si tú tienes un balcón por el que va a pasar el Corpus en este caso, pues yo colabora, que tampoco cuesta trabajo poner una colgadura, ¿no? Yo creo que...
2: Vamos, yo tengo claro que si viviese en una calle del centro tenía el balcón adornado, vamos.
1: Yo voy a hacer un llamamiento para el año que viene cuando vuestro programa, cofrade, para que antes de que empiece la cuaresma y todo esto, o cuando pase el término los reyes, hagamos un llamamiento oficial, que yo me comprometo a buscar las colgaduras y todo el tema este, y bueno, y que me ayude más gente, porque yo en mi día a día tengo tantísimos problemas de trabajo que tampoco puedo estar las 24 horas del día pensando en una colgadura de un balcón, ¿entenderme? Entonces, si creamos una comisión entre personas que les guste el tema y eso, y me ayudan un poco a cada uno que se encargue una hermandad, y que no sé, y hacemos como una cadena, ¿no? Yo creo que sería bonito, porque yo creo que se puede hacer, ¿eh? También es cierto que como yo decía antes, siempre hace falta una persona que sea la que dirija un poco el cotarro, y yo evidentemente a la manera de partir un poco de las hermandades hacia el ayuntamiento, pues ese a lo mejor empuje pues a falta un poco en algunas hermandades, que no es malo, o sea que las hermandades no tienen la culpa ni muchísimo menos, ni tampoco tengo la culpa yo, tengo otro trabajo, es decir que pero que yo que sería bueno que cuando hablamos en los programas, lo digo por todos los que estamos sentados ahí, bueno, agradecer a los grupos jóvenes ahora que lo que sí tenemos, mira, que estamos hablando cosas, pero sí es cierto que vivimos una época maravillosa con los grupos jóvenes de las hermandades. Me parece una cosa brutal lo que están trabajando, lo que están ayudando y lo que están colaborando, que siempre nos gusta esto como las redes sociales, nos gusta decir lo que podríamos mejorar y no decimos lo que está destacando. O sea, ellos son un claro ejemplo, tienen su pulsera esta de los milagros para preparar la petalada. Es cierto que yo los llamé el otro día para que colaboraran conmigo para el tema de la presentación del cartel del Corpus, y ahí estaban los chavales. Es decir, creo que tenemos una base brutal y maravillosa y fantástica que ojalá se reconociera más, porque yo de verdad que sí los aplaudo, porque son un montón de gente, se lo ocurran muchísimo. Ellos saben que cuentan con mi apoyo cuando yo han necesitado telas o lo que sea, o para arriba abajo, en la medida de lo que se pueda. A lo mejor me pidan alguna cosa y no puedo, pero la medida que lo que pueda, ahí estoy yo para echarles una mano. Y yo creo que las hermandades pues deberían de tirar de ahí con la ropa, evidentemente, de las personas de las juntas de gobierno, de las hermandades, no, porque yo creo que a lo mejor la base en todo esto que estamos hablando se arreglaría si empujar o si ayudaran más a los grupos jóvenes y los fomentaran más, y creo que tendríamos una clave importante para solucionar una parte de todo lo que estamos hablando.
0: Totalmente. A mí me gustaría, ya que lo tenemos aquí a David Calleja, nosotros durante el programa, en Cuaresma sobre todo, y después de la Semana Santa, hemos estado hablando de la evolución también de las flores, no solo en los cultos, sino también en los pasos, ¿no? Vemos flores que quizás para los que tenemos más ignorancia en ese terreno, flores impensables, ¿no? Pero sí que es cierto que yo personalmente he recalcado mucho que la evolución tiene que ir muchas veces con un sentido, ¿no? Y hemos visto algún paso de misterio, algún paso de palio incluso, con flores muy, muy bonitas, muy bien colocadas, pero quizás no sean las apropiadas. ¿Cómo ves tú ese tema, David?

0: decir que sería incluso mejor. O sea, por ejemplo, a mí el paso en particular de la oración en el huerto me encantó. Esa variedad cromática con la montaña, con el monte, con el señor y todo esto, me pareció una auténtica fantasía. A mí particularmente me encantó. Después la gente le puede gustar o no. Pero yo creo que esto es como todo en la vida, como a la hora de vestir una virgen o como a la hora de escoger el diseño de algo. Yo creo que las flores son una maravilla y un regalo. Y cuanto, lo que pasa es que hay que ponerla bien puesta y hay que mirar. Yo he estado ya hablando, por ejemplo, con Miguel Murillo, que es el que ha montado el exorno floral del paso de San Isaías, que ha rescatado la hermandad de Montserrat, que la han puesto con cuatro jaramas o cuatro cosas, y a mí me ha encantado. Y decía, mira, estaba cagado, me dice, no, se estaba cagado porque lo sabía así, a la gente iba a gustar. A mí me ha encantado. Es decir, yo creo que realmente yo no creo que haya una línea de medir para saber lo que está bien o lo que no está mal. Ahí tenemos el claro ejemplo de Andrade, que de las esperanzas tiene ahí, hay gente que le parece un desfase el tema del exorno floral, y hay gente que no lo pondría en su palio ni loco, y hay otra gente que es que le encanta y le chifla. Y fijaros tú que qué desorbitación de flores en un paso cuando a lo mejor pones enfrente otro palio que no lleve ni cuatro y cuarta parte. Es decir, no hay una vara de medir. Yo creo que va en función un poco de lo que se tienen que estar puesta con buen gusto. O sea, todo vale. Pues no, todo no vale, pero todo no vale si no está bien combinado, si no está bien compaginado con los colores, si no hay una variedad cromática y si no están bien dispuestas.
1: Ahí va mi apreciación. Yo no me refería a que hubiera una vara de medir, ¿no? Me refería a que quizá algunos colores no resaltara. Tú has hablado antes del huerto, además lo digo porque yo lo he dicho públicamente. A mí quizá me parecía que era, como tú bien dices, una locura. Era precioso el exorno floral, pero sí que como que no resaltaba mucho con el dorado. Yo, o por lo menos esa es mi apreciación. Ahí es donde yo
0: Pues
1: iba
0: a
1: a.
0: mí, pero ¿sabes lo que? Pero es que ¿sabes lo que pasa? Que estamos viviendo un mundo donde me voy a acabar la batería, si se acaba, se acabó, ¿eh? Vivimos en un mundo donde estamos buscando otro tipo de percepción. También por esa RDT ha rescatado el misterio con la talla completa del paso, por lo cual no destaca tanto entonces como una ropa bordada ni una ropa de terciopelo. Y también el señor va montado en un monte de piedra, por lo cual esta variedad cromática rompe, choca mucho menos que a lo mejor un filo de claveles rojo. ¿Por qué? Porque realmente no compagina tan bien. Es decir, si avanzamos en todos los aspectos o no, o nos vamos a otra directriz, donde todo es mucho más austero, como ha pasado con los ropajes, evidentemente, de los apóstoles del huerto, que me parece maravilloso, ¿vale? Pues evidentemente, yo esa variedad cromática, que encima se parece mucho al batín que yo llevo, la verdad, vamos, es que me parecía que queda, es verdad, mira, lo acabo de ver, me parecía, a mí particularmente, a mí me parecía precioso, ideal, te lo digo de corazón, es más, desde aquí agradecer al huerto, porque hace unos montajes de flores realmente espectaculares en los últimos años, que creo que eso está haciendo un florista, no me acuerdo dónde es, pero hace unas cosas maravillosas, entendiendo perfectamente la postura de Javi también. Evidentemente hay gente que le puede decir, pues mira, no me gusta tanto porque no veo que destaque tanto la flor y me gusta que me destaque la flor. Pues es muy respetable tu opinión también, por supuesto que
1: Claro.
0: sí, porque cuando salimos a la calle y vemos, cada uno tenemos un gusto completamente diferente.
1: Pues David, muchas gracias. Antes que se te acabe la batería, gracias por estar con nosotros, compartir, bueno, esa sabiduría que sin duda
2: Sí,
1: alguna
2: hombre,
1: tiene,
2: sin duda.
1: que contigo nos podíamos llevar 3 o 4 horas. Lo que pasa es que la batería no da más para más de sí.
0: Mira, es que tengo una videollamada ahora también de trabajo y es que de verdad, vamos, que un beso muy grande y muchísimas gracias. Que vamos a tener un cuerpo precioso, ¿eh? Vamos a tener un cuerpo maravilloso, verás que sí. Vamos.
1: Muchas
0: Nos
1: gracias
2: vemos
1: a
2: el
1: ti, como
2: domingo, David.
1: siempre.
0: A vosotros.
1: Bueno, pues una vez que hemos compartido con David Calleja, nuestro concejal de fiesta, esas impresiones, ¿no? Que vamos a seguir el exorno del Corpus, a seguir en esa línea que viene siendo habitual. Incluso él ha dado unas matizaciones de seguir mejorando, ¿no? Para que, bueno, pues si cabe, sea más grande ese día, ¿no? Es cierto que también, no sé si lo compartís conmigo, yo creo que estábamos acertados en, como él bien dice, respetando la decisión de la Iglesia, porque ahí tampoco tenemos mucho más que decir, pero son sugerencias, e incluso la misma Iglesia, como decía yo, tiene que tener en cuenta de que tú sacas una procesión a la calle y al final la gente acude a verla, pero siempre y cuando se tercie, ¿no? Salvo los que estamos obligados, como digo yo, por circunstancias y por otro tipo de situaciones, ¿no?
2: Yo creo que en estos 2 o 3 últimos años de programa, cada vez que hemos hablado del Corpus, hemos estado hablando de esa adaptación que debe de tomar la festividad. Hemos tenido invitados que han estado de acuerdo, otros invitados que no han estado de acuerdo en absoluto. Pero si es cierto, mira, volvemos a cuadrar en que hay que darle, como ha dicho David, una pensada al domingo de Corpus, porque evidentemente, a ver, yo voy a ver Corpus. Salga por la mañana, al mediodía o por la
1: Claro.
2: noche, pero todo el mundo no es como nosotros.
1: Al
2: Entonces, yo
1: final.
2: creo que la iglesia, nos guste o no nos guste, pasa por un momento en el que, sin salirse de su línea, no es que tenga que
1: Necesi
2: adaptarse, pero tiene que ser más
1: necesita de
2: cómoda.
1: público, necesita de público,
2: Tiene que
1: porque.
2: ser más cómoda y necesita de hemos dicho, cuando hemos hablado de Nazareno, de su traslado al Gobierno Santo, es que

0: que el Señor sale y la Virgen para evangelizar. ¿Cómo evangelizo yo con las calles vacías?
1: Claro.
0: Pues cómo llega el Señor a las personas con las calles
1: Vacía.
0: vacías.
1: Vacía.
0: Pues yo creo que pasa por un momento casi similar.
1: Totalmente. Nos vamos a ir a publicidad, como decía antes, porque son necesarios para seguir con nuestro programa.

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0: Volvemos después de estos anuncios publicitarios y seguimos hablando un poquito, desgranando un poquito, pues nuestras opiniones sobre lo que es el corpus. No sé si Enrique tiene algo que matizar y aportar. Bueno, David Calleja ha mencionado los grupos
1: El
0: jóvenes. Yo
1: grupo
0: creo que
1: joven.
0: también de una forma muy acertada, porque yo creo que eso también es importante, ¿no? De decir lo que no nos gusta, pero también lo que va en auge, y yo creo que en eso el puerto goza de bastante salud, ¿no? Tenemos una serie de grupos jóvenes importantes, ¿no?
1: Sí, la verdad es que sí. Y nosotros, mi hermandad, vamos, yo monto.
0: No te la quedes para ti solo, ¿no?
1: No, evidentemente, que hay muchos grupos jóvenes que son muy buenos y que
0: No lo digo
1: colaboran
0: por lo de tu hermandad, que
1: en
0: yo también
1: todo.
0: la mía.
1: Bueno, nuestra hermandad, como sabe, como ha dicho David, empezó montando con él. Y yo el año pasado, pues, tiré un poco del grupo joven para montar otro altar. Y que, porque sí es verdad que veíamos el centro del puerto vacío de altares. Y pues el año pasado montamos un altar, este año ha sido esquiré también. Y yo sí es verdad que comulgo mucho con lo que ha dicho David con el tema del domingo del Corpus. Yo viendo otras localidades, él ha mencionado Jerez, yo voy a mencionar Cádiz. Cádiz, el Corpus pasó una mala racha y de buenas a primeras el Corpus de Cádiz es el domingo por la mañana. El Corpus de Cádiz de público está muy bien, hay muchos altares, las hermandades colaboran, y le ha dado la vuelta, digamos, al Corpus. Y yo personalmente, como Enrique, no, ni como miembro de junta ni como nada, como Enrique, yo también pondría el Corpus el domingo por la mañana.
0: Además, sería una opción, como decíamos antes, ¿no? Para rescatar esos altares montados por la noche, quizás las vísperas,
2: Claro.
0: quizás tuviéramos unas vísperas ahí interesantes, y el domingo, una vez que pasara la procesión, pum, pum, se recoge ahí a mediodía, está todo el mundo en su casa. Y el que quiera ir a la playa puede incluso ir a la playa, como se
2: Da
0: suele
2: tiempo
0: decir, ¿no?
2: de
0: Yo
2: todo.
0: creo que darle una vuelta de tuerca, yo creo, o las personas que le corresponda sentarse en este caso con don Antonio, ¿no? En la Basílica Menor, yo creo que sí que había que darle una vuelta importante de tuerca, ¿no?
2: Yo recuerdo incluso los años en los que varias hermandades sacaron por la mañana, se hicieron esos traslados de paso, de paso con las imágenes y demás. Yo creo que cuanto más personas estén implicadas en la festividad y más personas bajen al centro por el motivo que sea, yo creo que estamos engrandeciendo tanto la festividad. Y sin quitar la importancia, evidentemente, al Santísimo, que es el que la tiene, que aquí del tirón nos vamos a la yugular. ¿Es que nada más que queréis pasito? No, no, no.
0: No, no.
2: El Santísimo es su día, es su festividad, pero los cristianos la podemos engrandecer de miles de
0: Totalmente.
2: formas, ¿no?
0: Ahora se me viene a la memoria de aquellos principios de otra hermandad de gloria, de la hermandad de Rocío, cuando sacaba la imagen el domingo por la mañana y tuvieron que llegar a la conclusión de sacarla el sábado por
2: Claro,
0: la
2: sí,
0: tarde, ¿no? O sea,
2: pero se
0: ¿por qué? Porque el
2: recogía.
0: domingo por la mañana hacía mucho calor, se
2: Pero se
0: recogía.
2: recogía a las 2 de la tarde. Estamos
0: Claro.
2: hablando de un corpus. No estamos imponiendo nada, ¿no? Pero que a lo mejor salga a las 9, no, a las 9 y media de la mañana, y a las 11 y media, a las 12 esté recogido. Que no estamos hablando de que va a salir por la mañana se va a recoger a la hora de almorzar. No, a la hora de almorzar tenemos que estar todo el mundo ya almorzando con la familia en la playa y fresquito en
1: Totalmente.
2: casa con el aire puesto. Pero que yo creo que puede ser a largo plazo quizá una buena opción de cara a la salud de la festividad del Corpus.
0: Y como decía yo también, que muchas veces vamos a lo cómodo por aquello de que, bueno, nosotros pagamos los impuestos, pues las instituciones son, pero también el pueblo tiene que volcarse, no solo los miembros de junta de las hermandades, sino, como decíamos antes, ¿no? Si la procesión pasa por tu calle, qué más te da que te pongan una colgadura, ¿no? Y que engalanes la
2: Pero
0: calle.
2: sí es cierto que, porque yo las he montado muchos años con la hermandad de la Flagelación, existían unas colgaduras que se ponían tanto para la patrona, para Semana Santa, y eso se le ofrecía a las hermandades que querían montarlas, se lo ofrecía al ayuntamiento, la hermandad lo montaba, pero claro, es que después de esas colgaduras, no de no recogerlas, sino después de tú ir a, mira que viene, y no había gente, al final la colgadura se pierde, y al final lo que comentaba David, que puede hacer una inversión pequeña a lo mejor, un poquito cada año, pero que también nosotros mismos, el que ha tenido la suerte de que la hayan, porque no es que lo haya adornado el que vive en la calle Palacio, sino que ha llegado una persona de fuera a adornarle a ese señor, a esa señora, su balcón. Vamos a tener educación de vecinos de la ciudad, de portuense, y vamos a devolver las colgaduras, que también es uno de los problemas ese, que aquí nos gusta también mangonear.
0: Mangoneo de
2: Para
0: la
2: después
0: tierra.
2: tenerla guardada, porque si tú te
1: Efectivamente.
2: la quedas y me la va a poner el sábado de pasión colgada en la calle Palacio, pues mira, no lo veo ni mal, pero y te la queda por la, ¿no?
0: Bueno, tenemos el corpus, pero la semana siguiente ya nuestro amigo Enrique nos va a contar la noticia, bueno, la salida del Sagrado Corazón, y que es el sábado...
2: El sábado
1: 13.
0: Mi Dios con los días. Que también es otra procesión que tenemos, que creo que la que se ha conseguido rescatar, ¿no? De aquel letargo alargado, como digo yo, ¿no? Yo creo que poco a poco se ha conseguido que ese día también sea un día bonito en el puerto, ¿no?
2: Sí, hombre, yo creo que el Día del Corazón de Jesús y de María es un día grande de gloria, ¿no? En la ciudad, que poco a poco se ha hecho su hueco, con tintes muy cofrades, vamos a ser claros, ¿no? Todo suma, y yo creo que es una festividad también que se espera cada año, que el centro del puerto luce de bastante presencia y demás, y nada, y disfrutaremos también el sábado de tanto el Corazón de Jesús como el Corazón de María de San Francisco.
0: Además, el Corazón de Jesús tan importante en nuestra ciudad, ¿no? No nos olvidemos que el puerto está consagrado precisamente al Corazón de Jesús, y en la entrada de la ciudad hay un... Bueno, ¿cuánto puede medir eso, Andrés? Tú que eres...
2: Sí, ¿no? Por lo menos 18 metros, entre 15 y 18 metros puede estar la cosa, ¿no? No sé. Sí, ¿no?
1: Yo creo que sí.
0: La imagen del Sagrado Corazón de Jesús, yo creo que eso es...
2: Qué bonita estuvo la patrona allí, ¿eh?
0: Yo creo que eso es un momento...
1: Y acosta.
2: Hasta el pinganillo.
0: Eso es un momento que yo creo que ha quedado para la historia de nuestra ciudad, ¿no? Y al final, hacer ese recorrido especial, 6 de septiembre, si no me recuerdo.
2: 6 de septiembre.
0: Y hacer ese recorrido, como decía antes, por la imagen del Sagrado Corazón de Jesús, después causa la calle Cielo, yo creo que eso va a quedar para la historia, ¿eh?
2: Eso es para la historia, eso está escrito ya con letras de oro, creo.
0: Y además tenemos imágenes muy bonitas e incluso fotografías, ¿no? Los amigos que se dedican a la fotografía, pues hicieron capturas de imágenes que yo creo que, y al final, no sé si lo compartí conmigo, pues eso fue hace 2 años, si no me equivoco.
2: 2024,
0: ahora en este
2: cuatro, ¿no?
0: Claro, sí, ahora sí, va a hacer 2 años, sí, en este septiembre. Yo creo que, o por lo menos a mí me pareció, no sé si era el entusiasmo que teníamos por ver a la patrona en esa situación, ¿no? En ese contexto, el puerto estaba abarrotado, ¿no? Yo no sé si usted lo percibiste con la misma que yo, pero yo vi el puerto abarrotado, ¿no?
2: Completamente. Yo creo que fue viernes, ¿no? Ese año, el 6 de septiembre, una hora que era temprana, porque salía creo que a las 6 de la tarde del Espíritu Santo. Pero es que estamos hablando de la patrona, Javi. Es que la patrona, yo creo que salga el día que salga y la hora que salga, yo creo que arrastra con su devoción y con el puerto entero.
0: Pero era un contexto especial, ¿no? Yo creo que, y una situación especial, no es habitual ver a la patrona como iba en ese caso. Yo creo que al final todo era un cúmulo de situaciones que hizo que ese día...
2: Por eso decía que volviendo al corpus, cuanto más personas se integren en la fiesta por el motivo que sea, ya sea por sacar un paso de una parroquia, traerlo al centro y demás, va en beneficio.
0: Es verdad que,
2: en beneficio.
0: Que antes, o por lo menos yo que vivió esa transición de las hermandades, es verdad que antes quizá teníamos también una vida más tranquila. Hoy en día tenemos una vida con más actividades, más... Pero es cierto que a la hora de trabajar nos costaba menos trabajar. Creo que ahora cuesta mucho trabajar. Hay una parte también, porque como no puede ser de otra manera, queremos hacer las cosas cada vez mejor, ¿no? Queremos montar tareas muy en condiciones, y eso también tiene un coste, y hay que ser conscientes de que las hermandades, algunas pueden y otras pues están muy limitadas por su presupuesto, ¿no?
2: A ver, que es que montar un altar al final tiene transporte, tiene flores, tiene cera, tiene... O se hace unos turnos de quedarse en el altar los hermanos, o tienes que poner un guardia, digamos, si lo montas por la noche o lo que sea, que al final las hermandades, eso implica también un dinero, y que hoy en día, como dice, el tiempo que tienen las personas es mucho menor que el de antes, y hay que entender también que a estas alturas del curso cofrade, en el mes de junio, ya están un poquito también saturados. Que no estoy quitando... O sea, que no quiero que se me malentienda y esté justificando, por ejemplo, que no se esté montando más altares y nada, pero que hay que contextualizar también al cofrade el ritmo que llevamos y, como tú dices, todo es, a día de hoy es más exigente y a lo mejor dices, bueno, si tengo estos recursos y puedo montar esta tarta, lo mismo esta tarta no es tan digno como el que quiero montar de cara al corpo.
0: Bueno, Enrique nos ha comentado y nos ha eso, que va a montar un altar, ¿no? Como no puede ser de otra manera, sí, ¿no? Cuéntanos un poquito cómo va ahí ese altar, o todavía no puede...
1: No, sí, yo no tengo ningún problema. Va en la calle Larga, como el año pasado, en el 113, frente de Multiótica. Más que nada porque como tengo la hermandad al lado, pues...
2: Está cerquita.
1: Está cerquita para trasladar las cosas y para montar. Y pues nada, pues mi devoción particular es la que va a presidir el altar y pues... Va ahí ella sobre bueno, la mesa, ¿no? Un frontal un poco... a mí me gusta mucho. Tiene la patrona de fondo, es una pintura. Y bueno, su fondo con sus cortinas rojas como es normal, su mesa acuarística y bueno, poquito más. Las flores me las va a hacer la Esperanza Floristería, porque yo no voy a dar más con la hermandad. Y bueno, pues... Yo creo que me va a quedar muy bien y a mí al menos me gusta. La idea que tengo en la cabeza me gusta.
0: ¿Tenemos noticias de otra hermandad que vaya a montar o otra?
1: Yo sé que Del Dolor, Soledad, creo que Redención también. El Huerto, entiendo que como todos los años.
2: El Cristo del Amor también monta altar y ha sido invitada también a salir en la procesión del Corpus, la Asociación del Cristo del Amor.
0: Vamos, pues yo creo que, bueno, poco a poco ahí estamos... luchando, sí que es cierto que hay hermandades como, por ejemplo, desde San Marcos, cuesta un poco más trabajo trasladarse al centro, como decía Enrique, ¿no? Que al final tiene la casa de la hermandad al lado y puede hacer uso en dos pasos, ¿no? Yo creo que, pero bueno, poco a poco, si le damos una tuerca, esa tuerca que te decía David, siempre desde el contexto que él lo dice, ¿no? Y creo que también es el nuestro, y creo que la misma iglesia, en este caso, don Antonio, ¿no? Que es el responsable, yo creo que también se lo debería de plantear. Yo creo que se puede probar y, bueno, si no sale bien, pues no sale bien, pero yo creo que podríamos...
2: Unos años de prueba, ¿no?
0: Unos años de prueba, ¿no? 5 años, ¿no? Como en Nazaret, ¿no? 5 años de prueba, a ver cómo funciona. Pero yo creo que cuando se ve cierta ausencia hay que buscar solución.
2: Yo creo,
0: ¿no?,
2: que es algo evidente y que más temprano que tarde se va a tener que tomar... poner manos en el asunto, creo.
0: Bueno, no me quiero olvidar, esta tarde tenemos en Bodega Obregón, ¿qué es lo que tenemos, ¿no?
2: Pues mira, tenemos que Bodega Obregón pues inaugura, como ha dicho Enrique antes, pues un azulejo, haciendo un poco paralelismo, ¿no?, con esa frase de Joselito el Gallo, referente a quien no ha visto
0: toros en
2: el puerto, en Jalo, que es un día de toro, pues esa cabeza, ¿no?, de su Alejo, que no para y que tuvo esa inspiración en las puertas de la Bodega Obregón de decir la frase que en el azulejo de hoy se va a inaugurar, es a las 8, justo cuando terminemos aquí del programa iremos corriendo a la calle Zarza y estaremos un rato allí de convivencia del mundo del martillo, del costa y demás.
0: Bueno, poquito a poco estamos recuperando o también estamos haciendo hincapié en este tipo de cosas, ¿no? Este tipo, estamos cogiendo rincones.
2: Está bien que fuera de las hermandades también tengamos pinceladas cofrades en la ciudad.
0: Yo creo que es importante. Pues nos vamos a despedir hasta la semana que viene. Ya se va acabando la temporada y ya pues nos despediremos y volveremos con la patrona como solemos hacer. Uh-huh. Y nada, pues esperemos que paséis un buen día de Corpus. Nos despedimos hasta la semana que viene.

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0: Hola a todos y a todas, bienvenidos y bienvenidas a este programa cuyo objetivo es doble, que paséis un buen rato y que al final del programa sepáis un poquito más de historia. Para ello hemos preparado algunos temas que creemos que os pueden interesar. ¿Nos acompañáis? Somos José Manuel Áspera y Antonio Ferrando y os presentamos Es Tiempo de Historia, un programa de historia para todos los públicos. Bien, hoy estoy yo solo y José Manuel no ha podido estar con nosotros. No sé si se incorporará en mitad del programa, pero de momento vamos a hablar de un tema muy interesante, como siempre, en nuestro programa, porque hubo un territorio africano donde se hablaba español, se estudiaba con libros españoles y se escuchaba Radio Sahara. Hasta que un día España se marchó deprisa y corriendo, dejando atrás una guerra, un exilio y un conflicto que, más de medio siglo después, aún está por resolverse. Hoy viajamos hasta el Sáhara Occidental, un territorio que durante décadas fue provincia española, donde miles de saharauis crecieron hablando español y donde España dejó una huella que todavía hoy sigue siendo motivo de debate, polémica y, sobre todo, responsabilidad histórica. Para hablar de ello, nos acompaña una voz privilegiada. No solo porque ha investigado el conflicto exhaustivamente durante años, sino porque estuvo ahí, fue testigo vivencial de lo que nos va a contar. Pablo Ignacio de Dalmase, que viene a hablarnos de su libro, aquí presente, Sáhara Occidental, la colonia que España nunca descolonizó, publicado por la editorial Almuzara. Pablo, ¿qué tal? Muy buenas tardes.
1: Hola, buenas tardes.
0: Encantado de tenerte aquí en nuestro programa de Tiempo de Historia. Y antes que nada, como somos gente educada, lo primero que vamos a hacer es presentarte a quienes nos ven y nos escuchan para que sepan la categoría de nuestro invitado en el día de hoy. Pues bueno, nuestro invitado hoy reúne esa combinación poco habitual y enormemente valiosa para entender uno de los episodios más complejos de la historia contemporánea de España. El rigor del investigador, del historiador y la mirada del testigo, de la vivencia. Pablo Ignacio de Dalmase es historiador, periodista y escritor, doctor en Historia por la Universidad Autónoma de Barcelona, máster en Historia Contemporánea, licenciado en Ciencia de la Información y ha dedicado buena parte de su trayectoria al estudio del colonialismo español y especialmente al conflicto del Sáhara Occidental. Pero en su caso no hablamos únicamente de un investigador académico, por si fuera poco. De Dalmase fue testigo directo de los últimos años de la presencia española en el Sáhara. Durante aquella época trabajó en el AIUN como director de Radio Sáhara y del diario La Realidad, además de ocupar responsabilidades dentro de los servicios informativos del Gobierno General del Sáhara. A lo largo de su carrera ha compaginado el periodismo, la investigación historia y la docencia, colaborando con distintas instituciones académicas y culturales, y además es miembro de la Real Academia Europea de Doctores y académico correspondiente de la Real Academia de las Buenas Letras de Barcelona. Toda esta experiencia vital y académica se refleja en su último libro, este de aquí, Sáhara Occidental, la colonia que España nunca descolonizó, publicado por Almuzara, donde combina la documentación histórica, el análisis político y la memoria personal para abordar una de las grandes cuestiones pendientes de la historia reciente española. Pablo, empezamos. No eres un historiador que estudia el Sahara de la distancia, porque tú estuviste allí. ¿Cómo lleva un joven periodista a convertirse, a ejercer su oficio en el Sahara?
1: Bueno, pues fue una oportunidad que se me presentó en el inicio de mi carrera profesional. Los periodistas estamos llamados a ser un poco testigos de la historia y a convertirnos en la fuente, en una de las fuentes que utilizarán los historiadores del mañana. Bueno, a mí me correspondió el privilegio de poder vivir directamente aquella etapa histórica. Debo decir que yo fui al Sáhara inicialmente, primero, la primera vez que yo fui al Sáhara, que fue hace como 55 años, en la primavera de 1971, yo fui como turista. Es decir, yo tuve curiosidad por conocer aquella extraña provincia africana que España tenía en pleno desierto, y aproveché un viaje que tenía que hacer a Canarias. Entonces, viajar de la península a Canarias no es tan fácil como ahora. Entonces, los vuelos eran muy caros. La gente de la península iba a Canarias en viaje de bodas, porque era un desplazamiento realmente muy costoso, ¿no? Bueno, a mí me enviaron por razones profesionales a participar en un congreso en Canarias con un compañero con el que trabajamos juntos y tal, y entonces yo le dije, oye, ¿por qué, ya que vamos a Canarias y tal, no aprovechamos, vamos 2 o 3 días antes, vía Las Palmas, y nos escapamos y conocemos el Aaiún, conocemos el Sáhara? Y así fue, ¿eh? Yo pisé por primera vez el Sáhara como visitante ocasional en la primavera, en torno a mayo de 1971. Me gustó tanto que luego seguí haciendo varias visitas en años sucesivos hasta que en 1974, yo ya había acabado en toda la carrera de periodismo, me propusieron ir a trabajar como periodista, es decir, me contrataron como director de la emisora de radio que había allí, Radio Sáhara, como tú has mencionado muy bien, y me desplacé y allí estuve desde octubre de 1974 hasta que se fue a España, un poco antes de la salida de España, yo me fui en enero de 1976. En el transcurso de mi estancia allí, además, me encargaron montar un diario, que es el único que ha existido nunca en la historia del Sáhara, un diario además bilingüe, aunque la parte bilingüe solo ocupaba una página, que era en árabe, en el idioma originario de los saharauis, y bueno, esta fue la tarea que yo desarrollé. Y me correspondió vivir, pues eso, la última etapa de la presencia española en aquel territorio, con todas las asendeadas actividades y, sobre todo, con los momentos difíciles que hubo que atravesar a consecuencia de los atentados terroristas que organizaba Marruecos, de las acciones del Frente Polisario, la visita de la comisión, de una comisión de la ONU en mayo de 1975, en fin, todos aquellos momentos difíciles, pero trascendentales, y que acabaron mal, acabaron de una forma completamente diferente a como había sido prevista inicialmente, puesto que España había prometido a los saharauis que podrían ejercer su derecho a la autodeterminación y a convertirse en un Estado independiente, cosa que al final no ocurrió, porque España, traicionando su compromiso con los saharauis y con Naciones Unidas, al final pactó con Marruecos y Mauritania y cedió a estos países la administración del territorio, no la soberanía, sino solo la administración del territorio. Mauritania luego se retiró y Marruecos ha quedado allí y dice que el territorio es suyo y que aquello ha sido suyo desde el principio de los siglos, desde Adán y Eva, cosa que es absolutamente una mentira. Pero bueno, ya se sabe que las mentiras repetidas 1 millón de veces acaban convirtiéndose en verdad indiscutible.
0: Bueno, el autor de esa frase también fue un personaje muy, muy oscuro, Joseph Goebbels. Pero bueno, pero es verdad que en la práctica es así. Y como es que me interesa mucho ese momento de vivencia personal en el Sahara, entonces me gustaría saber cómo era la vida en el Sahara en esos tiempos, en cómo eran las relaciones entre los españoles y los saharauis, cómo era la vida cotidiana en esos años tan, tan importantes.
1: Mira, los saharauis recuerdan aquellos años como la edad de oro del Sáhara. Y realmente la convivencia fue muy buena entre españoles y saharauis. Es cierto que en 1975 las pasiones se desataron, el nacionalismo saharaui pues emergió de una forma más virulenta, las sensaciones se agudizaron y entonces hubo unos momentos, yo diría que difíciles, unos momentos de ciertas actitudes de intolerancia y de incomprensión. Pero realmente hasta el año 1974-75 la convivencia había sido extraordinaria. Y lo cierto es que, visto el pasado con perspectiva, como te digo, los saharauis recuerdan aquella época como la edad de oro en la que, bueno, pues vivieron pues, como otros españoles más, porque ellos tenían entonces la nacionalidad española de la que luego España injustamente, yo diría que incluso ilegalmente, les desposeyó. Creo que ahora hay un proyecto de ley en el Congreso de los Diputados para que puedan recuperar los supervivientes de aquella época la nacionalidad española que se les retiró injustamente en aquel momento.
0: Porque claro, estamos hablando de un territorio cuyos habitantes eran ciudadanos españoles, porque era provincia española. Es más, en el libro se
1: Efectivamente.
0: habla de la provincia número 53. O sea, como un territorio, además que en la época de la dictadura, pues aportaba procuradores a cortes y demás. Es decir, tratado como, es más, como se dice, creo que es una frase de Carrero Blanco que se explica en el libro, como si fueran de Cuenca, ¿no? Exactamente así.
1: Así es, así es. Sí. Barrero Blanco lo dijo en cierta ocasión, que era una provincia tan española como Cuenca. Y efectivamente, en los que ya peinamos canas, y imagino que a algunos oyentes, algunos telespectadores de este programa, pues posiblemente estén en este colectivo, dentro de este colectivo humano, pues recordarán que en la televisión de aquellos años, en los telediarios, cuando había sesión de las llamadas entonces Cortes Españolas, pues siempre aparecían 7, 8, 9 procuradores vestidos con su derrá y su turbante, que en vez de jurar su cargo de procurador en Cortes sobre los evangelios, lo hacían sobre el Corán y que hablaban en Hassanía. Eran los procuradores de la provincia del Sáhara, efectivamente, así es.
0: Y que era en la España del nacionalcatolicismo, pues era como un elemento, digamos, que distorsionaba, porque claro, eran de mayoría musulmana, y además que no, que como dices, como no, su lengua materna no era el castellano, no era el español, pero que dentro de lo que era la dictadura se respetaba esa diversidad religiosa, esa diversidad de idiomas y demás, en esa provincia española, ¿no?
1: Completamente, completamente. Es muy curioso, es un caso muy curioso que ha sido analizado por diversos investigadores, porque los saharauis dicen que España ocupó el Sáhara porque ellos quisieron aceptar la presencia española. Y de hecho, es cierto, es así. Es decir, España no ocupó el Sáhara militarmente, a horca y cuchillo, como hicieron los franceses con Mauritania o con Senegal, porque nosotros no teníamos medios, ni tampoco inicialmente en sus orígenes, a finales del siglo XIX, al gobierno español le interesaba mucho el Sáhara. De manera que fue una ocupación pacífica. Y fue una ocupación, yo podría decir, podríamos decir, y de forma además muy clara, muy exacta y muy ajustada a la realidad, una ocupación convenida. Es decir, los saharauis aceptaron la presencia española y España aceptó la cultura, la religión, el idioma, las tradiciones y las formas de vida de los saharauis. Y esto se mantuvo hasta el final. ¿Qué quiere decir? Pues quiere decir que los saharauis, cuando el Sáhara se convirtió en provincia, se transformaron, adquirieron la condición de nacionales españoles, adquirieron la nacionalidad española, pero España respetó todas sus formas de vida, con circunstancias y situaciones tan curiosas como que en la España de aquellos años, pues los españoles europeos, es decir, peninsulares o insulares, pues no podíamos divorciarnos y los saharauis se podían divorciar. A los saharauis se les respetaba su religión y como eran musulmanes, se les respetaba la poligamia. Los saharauis podían tener más de una esposa, podían tener hasta cuatro esposas, de cada una de las cuales se podían divorciar. En fin, había una serie de, vamos a poder decir, incluso podríamos decir, privilegios que España reconoció a los saharauis en virtud de este convenio establecido entre España y el pueblo saharaui, que nunca se firmó, pero que siempre se respetó. Incluso, te voy a decir un dato anecdótico, en este caso menos hermoso, menos bonito, menos positivo. España aceptó una peculiaridad que entonces tenían los saharauis, que era la esclavitud. España no podía reconocer la esclavitud, pero la ignoró, sencillamente la ignoró, aun sabiendo que existía.
0: Pues es muy curiosa esta circunstancia dentro además de una dictadura como la que vivía España en esa época. Digamos, después de haber hecho una lectura del libro, hay una idea que me gustaría consultar a ver si estoy acertado, que yo extraigo dentro, sobre todo del inicio del libro, que es que quizá uno de los factores que supone que lo que luego pasó con la huida, la espantada, como se diría ahí, en Andalucía, de España, del Sáhara y luego todo lo que fue, es un desarrollo tardío, aunque luego fue intenso, del nacionalismo saharaui. Porque hasta, como menciona el libro, hasta finales de los 60, 1970, 71, no surge la primera organización nacionalista y de inicio de la conciencia nacional saharaui, ¿no? ¿Esto es así?
1: En efecto, es así, es así. El nacionalismo saharaui fue muy tardío. El primer síntoma de la aparición de ese nacionalismo ocurrió en una fecha concreta, el 17 de junio de 1970. Fue entonces cuando ocurrió lo que los historiadores hemos venido a denominar el grito de Cembla. En esa fecha se había organizado a petición de los propios jefes tribales, de los chuj, de los jefes de tribu saharauis, se había organizado una manifestación de adhesión a la política española como reacción a una serie de reuniones que habían celebrado los jefes de Estado de Marruecos, Argelia y Mauritania, entre Mecén, Casablanca y tal, y bueno, y Nuadhibu. Y entonces los jefes saharauis, los jefes tribales saharauis, asustados ante la posibilidad de que los vecinos colusionasen para hacerse con su territorio, pidieron manifestar ante el gobierno español su adhesión a la política de Madrid de respeto al principio de autodeterminación. Y se organizó una manifestación, digamos, oficial, de aquellas que se organizaban durante el franquismo. Bueno, entonces ya estaba actuando subrepticiamente el germen de un movimiento nacionalista que se llamó la Organización Avanzada para la Liberación del Sáhara, cuyo promotor era un tal Basiri. Y entonces aprovechó esa manifestación para organizar ese mismo día, en el mismo Aaiún, pero en un barrio de la periferia de la ciudad, una manifestación paralela. El barrio era el barrio de Zembla, conocido como el barrio de Zembla. Por eso a esa emergencia del nacionalismo saharaui se le llama el grito de Zembla. Bueno, la manifestación acabó como el Rosario de la Aurora, porque ni los saharauis quisieron ceder en bajar a la manifestación oficial para que luego lo recibiera el gobernador, ni el gobierno general supo responder adecuadamente. Al final mandó a la Legión para dispersarla. La Legión no es una fuerza de orden público y acabó a tiro. Hubo un par de muertos, se dice que dos muertos en la manifestación y dos a consecuencia de las heridas, y bueno, pues muchos acabaron encarcelados, muchos de los participantes encarcelados. Y el dirigente Basiri finalmente fue ignominiosamente fusilado por el gobierno español en un crimen de Estado que nunca el gobierno español ha tenido la honradez y dignidad de reconocer, ni incluso ahora que existe una ley de memoria histórica. Ha tenido que ser una doctoranda de la Universidad de Madrid quien hace 2 semanas, en una tesis doctoral defendida en la Complutense, de cuyo tribunal tuve yo el honor de formar parte, la que reveló cómo se había cometido ese crimen. Bien, a partir de ahí, pues ya empezó a surgir ese fermento, ese germen de nacionalismo saharaui que finalmente derivó en la creación del Frente Polisario el año 1973. El Frente Polisario realizó una serie de acciones de hostigamiento de las Fuerzas Armadas Españolas y tal, y todo esto pues acabó pues generando pues una situación de inquietud. También hay que decir una cosa, ¿eh? El Frente Polisario hostigó a las Fuerzas Armadas Españolas y hubo un secuestro de 2 patrullas de la agrupación de tropas armadas españolas, pero no causó más que un número puramente simbólico de muertos a España. Se dice, los historiadores dicen que los muertos causados por los enfrentamientos habidos con el Frente Polisario, un historiador dice que fueron 8 historiadores militares ambos, uno que fueron 8 y otro que fueron 9. De ellos, la mitad saharauis al servicio de España. De manera que realmente no hubo no hubo sangre española vertida en este proceso de emergencia del nacionalismo saharaui. Esa es un poco la realidad.
0: Pero claro, a partir de la reacción propia de una dictadura, entre otras cosas, pero esa reacción tan negativa y tan violenta que tiene el gobierno general del Sáhara frente al grito de Zembla, que es un embrión, vamos, en fase muy inicial del nacionalismo, el que radicaliza y enrarece la situación para lo que luego va a pasar 5 o 6 años después en el Sáhara, todo presionado también por Marruecos, Mauritania. Y un tercer actor que flota por ahí, que creo que son los Estados Unidos. ¿Cuál fue ese papel, ese clima que se crea en esos años, que además eran años tan difíciles y de tanta inseguridad y de confusión y de no saber qué va a pasar en la península? Todo eso es el caldo de cultivo de lo que luego ocurrirá en los años 75-76, ¿no?
1: Efectivamente, efectivamente, fueron años muy movidos, muy asendereados y años en los que además se cometieron muchas equivocaciones. España se equivocó primero retrasando excesivamente el proceso de autodeterminación del Sáhara. El Frente Polisario también se equivocó porque planteó unas acciones de hostigamiento contra las Fuerzas Armadas españolas cuando España no era su enemigo, porque España estaba absolutamente dispuesta a conceder la autodeterminación al pueblo saharaui. Argelia se equivocó porque no defendió en su momento, cuando debía haber defendido, ese derecho de los saharauis a la autodeterminación. Y bueno, realmente ahí es cuando se impusieron los intereses de la geopolítica internacional, los intereses de Estados Unidos y los intereses de la corona marroquí. Hay que recordar que el rey de Marruecos, Hassan II, había tenido dos atentados, había sufrido dos atentados, dos intentos de golpe de Estado en 1971-72, a principios de los años 70, precisamente a cargo de sus propias fuerzas armadas. Entonces, el rey Hassan II, que era un sinvergüenza de mucho cuidado, pero no tenía un pelo de tonto, entonces pensó qué es lo que podía hacer para tener entretenidas a las Fuerzas Armadas y creó esa imagen de recuperación del Sáhara para tener entretenido a su ejército en una operación de conquista exterior. Esta fue la gran habilidad de Hassan II. Se equivocó Naciones Unidas en no llevar adelante el compromiso de la autodeterminación de los saharauis, en no enviar cascos azules allí para impedir la marcha verde cuando Marruecos propuso llevar a cabo una invasión, entre comillas, civil del Sáhara, a cargo de 300.000 voluntarios, etcétera. Fue un conjunto de errores que derivaron al final en una circunstancia imprevista, pero que, digamos, contribuyó a entorpecer todavía más el propósito inicial de España de hacer del Sáhara un país independiente. Y esa circunstancia absolutamente fortuita fue la enfermedad terminal de Franco. Franco cayó enfermo en octubre de 1975, entró en el hospital y ya no salió, sino con los pies por delante, el 20 de noviembre. Y esta circunstancia, pues claro, situó al gobierno de Arias Navarro en una posición de debilidad, de decir, vamos a entrar en una nueva etapa política de España en medio de una guerra con Marruecos. Pues resolvió la situación de la forma más fácil posible. Y desde luego de la peor forma posible, que es cediendo al chantaje marroquí y entregando la administración del Sáhara a Marruecos y entonces también a Mauritania, creando un problema que medio siglo después sigue todavía plenamente vivo y operativo. Porque aunque el Marruecos dice que el Sáhara forma parte de su país, a efectos de la legalidad internacional de Naciones Unidas, sigue siendo un territorio no autónomo pendiente de descolonización.
0: Bueno, nos vamos un momentito a publicidad y seguimos hablando con Pablo Ignacio de Dalmases.

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0: Bueno, volvemos en Es Tiempo de Historia de Radio Puerto. Estamos hablando con Pablo Ignacio de Dalmases sobre su libro Sáhara Occidental, la colonia que España no descolonizó, publicado por Almuzara. Y bueno, hemos estado hablando de los distintos actores de esta situación. Ha descrito Pablo perfectamente, bueno, la situación de España. Ha apuntado también el otro principal actor, que es Marruecos, y en la figura de su rey, Hassan II, y lo oportuno que le vino ese conflicto para distraer la atención. Eso es algo que hacen muchos regímenes autoritarios, de distraer la atención de su fuerza armada y de su pueblo con un conflicto. Pero hay otros dos actores ahí que tú has apuntado, que son Argelia y Mauritania. ¿Cómo fueron las actuaciones de estos dos países respecto a ese periodo? ¿Qué es lo que interesaba a Argelia y qué es lo que le interesaba a Mauritania?
1: Bueno, vamos a ver. Inicialmente, yo diría que Argelia y Mauritania le bailaron el agua a Marruecos. Es decir, no se enfrentaron abiertamente a Marruecos, que fue un error muy grave, sobre todo por parte de Mauritania, por parte de Argelia, porque luego Mauritania rápidamente rectificó y, habida cuenta de que Marruecos no solo reivindicaba el Sáhara español, sino que reivindicaba también toda Mauritania, pues entonces Mauritania decidió pactar con Marruecos y convinieron que Marruecos renunciase a su reivindicación sobre Mauritania y Mauritania a su vez se unía a Marruecos en la reivindicación del Sáhara y pactaron el dividirse el Sáhara entre los dos países. Aquí yo creo que el peor error fue el de Argelia, que inicialmente no se manifestó radicalmente opuesta a esta colusión de intereses de Marruecos y Mauritania sobre el Sáhara Occidental. Luego Argelia es cierto que ha apoyado mucho al Frente Polisario, ha apoyado mucho a la República Saharaui, ha apoyado mucho al pueblo saharaui, pero en el momento crucial, francamente, yo entiendo que no estuvo a la altura. Y esto hay autores, hay historiadores que ya lo han apuntado y lo han testimoniado, lo han dejado muy claramente expuesto por escrito. Este es uno de los errores graves que yo creo que hay que apuntar.
0: Porque claro, Argelia y Marruecos son las grandes potencias de lo que es el Magreb Occidental. O sea, eran los dos pistoleros de Lockheed Corral, que evidentemente incluso este tema les ha causado unas relaciones diplomáticas muy tensas e incluso algún que otro conflicto, además de otros problemas que han tenido las dos repúblicas árabes del Magreb, ¿no?
1: Sí, es que, bueno, tú ten en cuenta que es que Marruecos y Argelia, ya antes de enfrentarse por el problema del Sáhara, tuvieron una guerra, la famosa Guerra de las Arenas, en los años 60, cuando Marruecos reivindicó una parte de territorio argelino que decían que durante la época de la colonización Francia había atribuido indebidamente al territorio de Argelia, ¿no? Y ya hubo la famosa y conocida como Guerra de las Arenas. De manera que Argelia y Marruecos han estado siempre enfrentados, con épocas de cierta distensión, pero lo cierto y lo real es que desde sus respectivas independencias han estado siempre manteniendo intereses por lo general contrapuestos.
0: Bueno, y luego después, ya hemos dicho los actores de la zona, la potencia colonial, que era España, que lo hizo todo mal, lo peor que podía hacer, pero luego había otra potencia que flotaba por ahí, una, en este caso una superpotencia, que eran los Estados Unidos. ¿Cuáles eran los intereses de Estados Unidos en esta zona? Hay que tener en cuenta que estamos en el contexto de la Guerra Fría, una Guerra Fría todavía plena y fuerte, y Estados Unidos interviene ahí en este conflicto como el gran titiritero, ¿no?
1: A Estados Unidos no le interesaba desestabilizar Marruecos. Es decir, Marruecos era un peón en la geoestrategia de Estados Unidos. Los historiadores discuten el papel de Estados Unidos en aquel momento exacto y sobre todo y concretamente el papel del entonces secretario de Estado, que era Henry Kissinger, el famoso Kissinger. Hay quienes dicen que tuvo un papel activo en la organización de la Marcha Verde por parte de Hassan II. y hay otros que dicen que no, que más bien intentó apaciguar a Hassan II y aunque no intentó manifestarle una actitud directamente contraria a la organización de la Marcha Verde, la toleró, ¿eh? Simplemente por no desestabilizar los intereses de la monarquía marroquí, que eran los intereses de la geoestrategia de Estados Unidos en el Magreb. Hay que decir que, sin embargo, conviene desmitificar yo diría, un prejuicio que se ha mantenido y que no tiene ninguna base histórica, como luego se ha demostrado, que es que la prevalencia de Argelia o que la prevalencia de un Sáhara independiente hubiese beneficiado los intereses del entonces bloque oriental o de la Unión Soviética concretamente. Esto, la historia ha demostrado que no era cierto. La Unión Soviética nunca apoyó al Sáhara Occidental, nunca lo apoyó ni en Naciones Unidas ni en su política directa con Marruecos y con los demás países de la región. La Unión Soviética siempre tuvo relaciones excelentes con Marruecos, de manera que un Sáhara independiente no hubiese sido nunca un peón en manos de la Unión Soviética. Hubiese sido posiblemente un país alineado con los otros estados del tercer mundo, con los países
0: Los no alineados, ¿qué se llamaba entonces, no?

0: Sahara Occidental. Las naciones árabes apoyaron a Marruecos y se dice que la geoestrategia, la estrategia de la Marcha Verde fue apoyada por Arabia Saudita y que la construcción del famoso muro de 2.000 kilómetros que separa ahora el Sáhara ocupado del Sáhara libre se ha construido con apoyo de Arabia Saudita, de otros países árabes, e incluso se dice que de Israel. De manera que la complejidad de estas relaciones
1: Enorme.
0: internacionales es muy difícil de entender. El apoyo, el principal apoyo que ha tenido el pueblo saharaui y que ha tenido la República Árabe Saharaui Democrática se ha encontrado en países del tercer mundo y sobre todo en países africanos y también en países de la América Española, porque se ha producido un hecho muy curioso, y es que cuando los emisarios de la República Saharaui empezaron a recorrer el mundo para dar cuenta del nacimiento de un nuevo Estado, pues en muchos países de la América Hispana abrieron los ojos como platos, ¿no? Al descubrir la existencia de un único país árabe de cultura hispanófona y que hablaba español. Y entonces, pues los saharauis han tenido muchísimo apoyo principalísimamente en Cuba, pero también en México, en Panamá y en muchos otros países de la América Hispana, sobre todo cuando ha habido gobiernos progresistas. Cuando ha cambiado la tortilla y han tenido gobiernos de derechas, ese apoyo pues ha variado, incluso en algunos casos ha desaparecido.
1: Bueno, han pasado más de 50 años ya de ese momento tan, tan crítico y el conflicto sigue sin resolverse. ¿Por qué ha sido imposible encontrar una solución en estos 50 años para los saharauis? ¿Qué es lo que ha hecho que no? Sí.
0: Porque Marruecos no está dispuesto a abandonar su presa. Marruecos ha ocupado militarmente el Sáhara, ha colonizado el Sáhara, cosa que España no había hecho. España había mandado funcionarios, maestros, militares, etcétera, pero Marruecos ha mandado cientos de miles de marroquíes desocupados, les ha dado casa gratuitamente y les ha establecido en el Sáhara. Y ya hay una o dos generaciones de hijos o nietos de marroquíes nacidos en el Sáhara ocupado. Marruecos no está dispuesto a que el Sáhara pueda autodeterminarse. Ha ofrecido una extraña fórmula que es la de la autonomía regional, pero esto es algo que no tiene la menor credibilidad. Marruecos, ¿cómo puede pretender que nadie crea en un sistema de regionalización autonómica cuando no la ha implantado en su país, ni siquiera en zonas tan conflictivas como es el norte, en la zona del Rif, ¿eh? De manera que esto es una propuesta inverosímil. Pero en cualquier caso, aunque fuese una propuesta verosímil, es algo que hay que someter a la opinión y a la determinación libre del pueblo saharaui. Es el que tiene que decir, sí, me interesa la propuesta, sí o no, ¿eh? Y eso tampoco creo que esté dispuesto a hacerlo. Yo tengo un buen amigo mío, saharaui, que dice que si algún día se celebra el famoso referéndum de autodeterminación, la papeleta no deberá poner dos opciones, sino independencia o incorporación a Marruecos, sino que debería poner tres: independencia, incorporación a Marruecos o volver a ser parte de España. Y dice, seguro que gana la tercera.
1: No, yo estoy de acuerdo con ese buen amigo, con ese buen amigo tuyo. Existe, evidente, vamos, yo creo que existe una responsabilidad moral e histórica pendiente por parte de España con los saharauis. Yo creo que eso existe y España no la ha pagado aún hoy todavía, ¿no?
0: Tienes toda la razón, una gravísima responsabilidad. Hay que decir que una cosa es España y otra cosa es el gobierno español. El gobierno español, ningún gobierno español la ha pagado. Y la mayoría de los gobiernos españoles han desarrollado una política absolutamente ciega o contraria a los intereses de los saharauis. El peor de todos, el gobierno actual, el gobierno de Sánchez, que está completamente vendido a Marruecos. Quizá el único gobierno que fue un poco independiente y capaz de enfrentarse a Marruecos en un problema ajeno al Sáhara, pero sí en un contencioso con Marruecos, como fue el caso del Perejil, fue el gobierno del señor Aznar. Curiosamente, un gobierno de derechas. En cambio, los gobiernos de izquierda, los gobiernos socialistas, siempre han estado al servicio de Marruecos, con un caso tan vergonzoso como la sumisión del señor Rodríguez Zapatero, que ha visitado

0: invitado por Marruecos los territorios ocupados del Sáhara Occidental. En fin, la postura de Pedro Sánchez y de Rodríguez Zapatero con respecto al Sáhara me parece absolutamente deleznable. Ahora bien, esto es el gobierno español. Y otra cosa es España. Y España somos todos. España somos los españoles, las comunidades autónomas, los municipios, las provincias y la sociedad civil. Y debo decir que, por lo que respecta al conjunto de España, la solidaridad con el pueblo saharaui ha sido magnífica, espléndida y no se ha interrumpido nunca. Hay gobiernos autónomos que han desarrollado políticas de apoyo al pueblo saharaui muy importantes, como el País Vasco, diputaciones provinciales, ayuntamientos. Hay un montón de ONGs y asociaciones de solidaridad con el pueblo saharaui que organizan expediciones de material escolar, de material sanitario, campañas para enseñar y que se conserve la lengua española en los campamentos de los refugiados. Es decir, yo creo que la sociedad española ha manifestado expresamente su solidaridad con el pueblo saharaui en este último medio siglo. Y esto es algo que los saharauis tienen muy claro. Y saben que una cosa es el gobierno español y otra cosa es el pueblo saharaui. Una cosa es el gobierno español y otra cosa es el pueblo español.
1: Sí, yo puedo dar fe porque aquí en nuestra zona hay un comité de solidaridad con el pueblo saharaui y bueno, por poner como muestra un botón, el Ayuntamiento de Puerto Real durante mucho tiempo ha colaborado y ha hecho campañas en favor del pueblo saharaui. Y ahora para terminar, la pregunta final y lógica. Como experto, yo pregunto, Pablo, ¿tú eres optimista respecto a la solución del conflicto?
0: Bueno, pues me pones en un brete. Yo, desgraciadamente, soy viejo y me temo que yo no voy a tener el privilegio de poder ver la resolución de este conflicto. Este no es un momento favorable por la geopolítica internacional, por la situación que vivimos todos los países del llamado Occidente bajo la férula del señor Trump como presidente de Estados Unidos, y su errática política de connivencia con los regímenes más dictatoriales y peores. En fin, es un momento difícil, pero también digo, y en este caso me pongo, digamos, en el papel de historiador, que la historia no se acaba. La historia es un libro abierto. Y siempre pongo, quizá para consolarme mismo, un ejemplo, pero que me parece muy, muy significativo. ¿Quién hubiera dicho en 1989 que en el plazo de 2 meses la segunda potencia del mundo desaparecería y se convertiría en 15 países independientes? Nadie. Y si alguien lo hubiera dicho, le hubieran tachado de loco. Y sin embargo ocurrió. La segunda superpotencia del mundo, superpotencia nuclear, se hundió, desapareció y surgieron 15 países independientes. De manera que la historia está escrita. Si esto ha pasado, algún día el Sáhara podrá ser también independiente. De momento lo es formalmente con la República Árabe Saharaui y una parte pequeña, en una quinta parte de su territorio, en los territorios liberados. Es de esperar que algún día lo sea en la totalidad de su territorio nacional.
1: Bueno, pues con ese mensaje nos quedamos. Pablo Ignacio de Dalmase, Sáhara Occidental, la colonia que España nunca descolonizó, publicado por Almuzara. Muchísimas gracias por estar con nosotros y bueno, aquí en este tiempo de historia, como siempre, las puertas abiertas para cuando quieras volver y seguir hablando del Sáhara o de otros temas.
0: Pues muchas gracias a vosotros por vuestra hospitalidad.
1: Pues hasta la próxima. Muchísimas gracias. Y nos vamos a publicidad.

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Bueno, pues hemos estado hablando con Pablo Ignacio Dalmases del Sáhara, del Sáhara Occidental, de ese territorio sobre el que España tiene una deuda moral y política que aún no ha resuelto y cuyo pueblo está, bueno, pues ha pasado tanto y que sigue luchando por su independencia y su surgimiento como república independiente. Y esperemos que nos quedamos con ese mensaje que nos ha dado, que nu nunca se sabe, aunque no parece que sea muy pronto, pero esperemos que algún día llegue ese momento. Bueno, y nos vamos a la efeméride, nos vamos a ese momento de nuestro programa en el que hablamos de qué pasó tal día como hoy, 3 de junio, hace mucho, mucho tiempo. Y bueno, pues hace 928 años, en 1098, las tropas de la Primera Cruzada, que la madrugada del día anterior habían capturado Antioquía, en la actual Siria, organizan una matanza de toda la población musulmana que es exterminada, sin perdonar la vida de los ancianos, mujeres o niños que habitan la ciudad. El saqueo y el pillaje se extenderán hasta ya entrada la tarde del día siguiente y con posterioridad, el 5 de noviembre, unos meses después, Antioquía será asignada a Bohemundo de Tarento, entrando a formar parte de lo que sería el Principado de Antioquía, uno de los estados en los que los cruzados pues, se repartieron el territorio de Tierra Santa y aledaño. En medio de la oposición de Raimundo IV de Tolosa, que será el único en cumplir el juramento de fidelidad que le dieron los cruzados al emperador bizantino Alejo I, que los otros cruzados decidieron no respetar, alegando que no había enviado la ayuda prometida. Bueno, pues esta matanza en ese territorio tan conflictivo, que sigue siendo tan conflictivo hoy en día, se produjo hace 928 años. En 1453, un 3 de junio, Álvaro de Luna, que era el favorito del rey de Castilla, Juan II, es degollado públicamente en Valladolid por orden del monarca, al ser acusado del asesinato de Alonso Pérez de Vivero, el contador mayor del rey. Álvaro de Luna fue un personaje importantísimo, era sobrino-nieto del que fue el Papa Luna, Benedicto XIII, el antipapa de Peñíscola. Y desde muy joven estuvo muy cerca del monarca Juan II, del que se dijo que tenía una dependencia incluso hasta patológica, hasta que llegado a un determinado momento, pues su estrella cambió, habiendo sido todopoderoso mano derecha del rey castellano. Solo que a partir del matrimonio de Juan II con Isabel de Portugal, la que sería la madre de Isabel II, de Isabel I, de Isabel la Católica, pues empezó a su declinar hasta incluso, bueno, pues terminar siendo ajusticiado. Y esto hace 573 años. En 1553, tras haberse constituido el 25 de enero, abre sus puertas por primera vez la Real Universidad de México, porque, bueno, los españoles en su colonización de América también constituyeron universidades y una de las más importantes fue esta Real Universidad de México, que será el germen de lo que luego será la Universidad Autónoma de México. Bueno, pues esto pasó hace 473 años. En 1862 se da una circunstancia muy, muy, muy curiosa, justo al borde de la Guerra Civil Americana, que ya saben que tienen como escenario ese enfrentamiento de los estados esclavistas del sur y los estados no esclavistas del norte. Bueno, por el gobierno de los Estados Unidos de América reconoce a la República de Liberia, el otro territorio independiente dentro de ese puzzle de colonia europea en que se convirtió el continente americano, perdón, el continente africano. Esa colonia, esa república, ese estado independiente de la República de Liberia, se estableció con esclavos libertos que devolvieron, con esa idea de devolver a África. Pero claro, estábamos hablando de personas que habían sido arrancadas a la fuerza de su lugar de origen, muchas de ellas de segunda o tercera generación, a la que se llevaba a otro territorio que no conocían, que no era su territorio, pues imagínense, pues, y soltado allí, ya eres libre y ahora búscate la vida, ¿no? Bueno, pues ese es el germen de la actual, que sigue existiendo, República de Liberia. Y esto hace 164 años. Y ningún programa de este tiempo de historia sin su efeméride
de la Segunda Guerra Mundial. Y aquí la tenemos. En 1943, tal día como hoy, 3 de junio, durante el conflicto, se crea en la ciudad de Argel el Comité Francés de Liberación Nacional. Saben que para Francia, Argelia no era una colonia. Era como algo parecido a lo que hemos estado hablando del Sáhara. Argelia era una provincia de Francia, ¿no? Al otro lado del Mediterráneo, el sur del Mediterráneo. Bueno, pues en ese territorio, los generales de Gaulle y Giraud, pues constituyeron este Comité de Liberación Nacional, que luego derivaría en el gobierno provisional de la República Francesa. Luego, más tarde, cuando ya llegue la liberación del país galo, un año y poco más después, ¿no? Bueno, pues esto hace 83 años. Y en 1963, hace 63 años, falleció en Roma uno de los papas más carismáticos del siglo XX, el que sería el papa del Concilio Vaticano II, el papa Juan XXIII. Uno de los papas más queridos y más, desde hecho, en muchas ciudades españolas existen las barriadas Juan XXIII y demás. Y un papa muy importante porque dio el impulso para ese concilio que intentó y en muchas cosas consiguió la renovación de la Iglesia y su adaptación a los nuevos tiempos. El Concilio Vaticano II, que fue tan importante, se dice, como en su tiempo el Concilio de Trento. Pues fue este papa el que tuvo esa iniciativa y la valentía de convocar este concilio para la renovación y la modernización de la Iglesia. De esto hace 63 años. Y ahora, una efeméride que podría haber sido perfectamente una de nuestras curiosidades históricas. Y es que en 1980, todavía quedaban 10 años para el derrumbe de la Unión Soviética, el mundo estuvo al borde de la guerra nuclear por culpa de un chip defectuoso que costaba menos de medio dólar. Y es que pasó lo siguiente. Un fallo provocado por un chip defectuoso, como decimos, en el sistema de comunicaciones del Comando de Defensa Aeroespacial de América del Norte alertó falsamente de que la Unión Soviética había lanzado cientos de misiles nucleares hacia Estados Unidos. Esto, evidentemente, hubiera provocado la respuesta de los Estados Unidos a un ataque que no se había producido. Con lo cual, posiblemente yo no estaría aquí hablando con ustedes ni ustedes escuchando y viéndome a mí. No hubiéramos ido, al desastre nuclear. Afortunadamente, no había una confianza ciega en los mecanismos informáticos y la necesidad de confirmación humana de que efectivamente esos misiles volaban hacia territorio norteamericano, pues mantuvo durante unos minutos el alma en vilo de las personas que llevaban la vigilancia del cielo de los Estados Unidos. Al ver que efectivamente esos misiles no existían y que no iban a llegar nunca, el alivio llevó a no a responder como hubiera sido posible a ese falso ataque que había sido producido por ese chip defectuoso. Esto es un error que, como digo, podía haber un error técnico que podía haber desencadenado la Tercera Guerra Mundial. Y esto se produjo hace 46 años. Bueno, casi que podríamos decir que la humanidad lleva 46 años que volvió a hacer, ¿no? Bueno, y nos queda algún minutito para una anécdota histórica. Perfecto, pues una situación que parecía absurda pero que tiene una base real. Tras la Primera Guerra Mundial, muchos veteranos recibieron tierra agrícola en Australia Occidental y el problema llegó cuando miles de Moog intentaron invadir esos cultivos recuperar sus tierras, ¿no?, durante esas migraciones. Los granjeros pidieron ayuda al ejército y el gobierno envió soldados armados a una guerra contra los emus. Lo que pasa es que los emus resultaron ser muy listos y empezaron a correr en grupo, a juntarse, a dispersarse, de tal manera que los disparos fallaban y las aves parecían organizadas para escapar. Un comandante llegó a decir que si Australia tuviera la división militar formada por EMU sería invencible. Tras semanas de operaciones, miles de balas gastadas y un resultado ridículo, el ejército se retiró y oficialmente los EMU ganaron esta guerra.
Así que cuidadito con los emús, que pueden ser que vencieron a un ejército. Y como siempre, nos despedimos con una cita. Y la cita es la siguiente. La historia no trata solo del pasado, sino de las responsabilidades del presente. Eric Hosman. Hasta el próximo programa.

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Hola, muy buenas tardes. Nos vemos de nuevo hoy viernes aquí en el programa de Mar en Radio Puerto. Ya saben que nos pueden seguir a través de las redes sociales y a través del 107.8 de la FM. Hoy tenemos una entrevista muy especial, al igual que todos los días, así que quédense que comenzamos.

0: Bueno, pues ahora cambiamos de plato. Nos fuimos a hablar con María José, CEO de Judis Es Más Burger, y eso es lo que nos contó.
1: Nos hemos venido hoy a Judis Es Más Burger para hablar con María José y conocerla un poquito más. María José, ¿qué tal?
2: Hola, buena.
1: Bueno, hoy hemos cambiado, yo he cambiado de ambiente, me he venido del plato para tu establecimiento. Bueno, cuéntanos un poquito porque es la primera hamburguesería, ¿no? De este tipo, ¿no? De Es Más Burger.
2: Sí, fuimos los primeros que abrimos aquí en el puerto. Llevamos ya 3 años y la verdad que muy bien.
1: María José, ¿qué diferencia hay entre una hamburguesa normal con la elaboración que vosotros hacéis?
2: Vale, nosotros nuestra elaboración es totalmente diferente porque nosotros la smasheamos, es el truco del smash, como yo le digo. Y pues nada, pues la diferencia es una hamburguesa, tú la pones en la plancha, eliges el punto y ya está. En el smash tú no puedes elegir el punto, ¿vale? Porque siempre va a ser una hamburguesa hecha, al estar aplastada no hay opción de que quede cruda, ¿vale? Y el truco, por así decirlo, es que el borde debe quedar como una costrita crujiente, ¿vale? Y luego el centro debe quedar hecho pero jugoso.
1: Bueno, yo también quiero hablar una anécdota, por decirlo de alguna forma. Judis no es tu nombre.
2: No.
1: ¿En qué coste? Que ya es María José.
2: No, me llamo Judith.
1: ¿De dónde viene este nombre?
2: Pues este nombre viene de... yo tengo animales, ¿vale? Tengo 2 perros y 4 gatos. Entonces, pues nosotros, uno de los gatos se llamaba Judas. Y claro, de ahí viene el nombre. La gente se cree que es que yo me llamo Judith, pero yo no me llamo Judith. Entonces de ahí pusimos, justo fue en ese momento que decidimos abrir el bar, pues pusimos el nombre ese, nos pareció gracioso y tal. Y de hecho el logo es el propio gato y Judis viene por el propio gato.
1: ¿Os esperabais la repercusión que habéis tenido desde vuestra apertura?
2: La verdad es que no. A ver, yo tengo más negocios y sé lo que es un negocio, entonces... me costó decidirme a montar esto porque nosotros sacamos la idea de Madrid y dijimos, pues esto allí no lo hay. Venga, vamos a lanzarnos. Con miedo, obviamente, cuando se abre un negocio siempre es con miedo. Pero la verdad que bien, desde el primer momento yo no me esperaba nada de...
1: Mira, ¿no?
2: No, desde el primer momento, desde que se abrió el primer mes... Y la verdad que no hemos parado, ni ha bajado, claro. Ni ha... Súper bien.
1: Además,
2: todo,
1: los comentarios en las redes pues son muy buenos, ¿no? Que soy una de las mejores hamburgueserías, no es Smash Burger, vamos a decirlo, porque sois así, es Smash Burger, sí. De la provincia de Cádiz.
2: Sí, de hecho...
1: Cuando tú escuchas eso, María José...
2: Sí, hombre, eso es una alegría porque, a ver, que la gente te mencione... Una cosa es que lo dijese yo, porque para mí lo mío siempre va a ser lo mejor, obviamente... Pero obviamente da alegría que la gente se involucre tanto y que te diga que está muy bueno, que tal. Entonces, la verdad que muy bien por ese lado también.
1: Empezaste en la carta con un tipo de hamburguesa, pero ya vamos por 4 tipos de hamburguesas.
2: Sí.
1: Si te parece, no las comenta una a una, a ver qué diferencia hay entre una y otra.
2: Vale. Pues mira, nosotros empezamos con una sola hamburguesa. No teníamos nada. Vamos, una hamburguesa y 2 tipos de patatas. La primera hamburguesa, que es la Judis, que lleva las 2 carnes de ternera esmacheadas, lleva el brioche de mantequilla y patata, lleva cebolla picada, lleva pepinillo en rodaja y lleva nuestra salsa especial Judis. Luego fuimos añadiendo poco a poco, la siguiente que añadimos, vamos, nos tiramos un año con solo una hamburguesa. Luego añadimos la Mickey, que lleva el brioche, pero viene en lingote, nosotros lo cortamos en rebanada gorda. Y luego lleva las 2 carnes, lleva cebolla caramelizada, lleva salsa Nebraska, lleva también el queso de cabra, queso Gouda y queso Eda. Es el que le guste el queso, es la del queso.
1: Es el momento.
2: Sí. Y luego nos decidimos a añadir, desde hace unos meses, pusimos una porque todo el mundo decía, solo tenéis ternera, pollo, entonces... Estuvimos un tiempo investigando a ver cómo podíamos hacer una smash de pollo y conseguimos con nuestra carnicería, vamos, que no sé si te lo puedo decir, con nuestra carnicería que es la de la botica de la carne y la verdad que nos pusimos ahí a trabajar, conseguimos sacar una smash de pollo, que lo que lleva es la salsa chuti, que es así un poquito picante, lleva el mismo pan, el brioche de mantequilla y patata redondito. Lleva las 2 carnes de pollo, que viene un poquito especiado. Lleva queso cheddar, Lleva cebolla morada cortada finita y lechuga. O sea que...
1: Además tienen unas pintas las hamburguesas.
2: Sí, la verdad que es tan buena.
1: Es una hamburguesa que primero te entra por el ojo, y luego ya cuando ya te la comes tú dices, sí, vaya, vaya, el tipo de hamburguesas que son. Aparte también tenéis la hamburguesa desde el mes, una novedad, ¿no? Que habéis implantado hace poquito.
2: Sí, desde el mes pasado estamos poniendo una hamburguesa al mes, solo está el mes. El mes pasado estuvo la Max Burger, que era una que era al Pedro Jiménez. Lo hacíamos todo casero. Y este mes tenemos la Martina Burger, que lleva el pan brioche de mantequilla y patata, lleva las dos carnes de ternera, queso cheddar, queso en crema y salsa sweet whisky y el bacon. Claro.
1: Y aparte los menús, ¿no? Que también los tenéis por día, ¿no? El del mediodía, ¿no?
2: Sí, miércoles, jueves y viernes tenemos un menú que salen muy baratito y vienen muy completito.
1: Y la decoración del local también es un poquito peculiar.
2: Sí, porque, a ver, yo desde el primer momento siempre he pensado, he ido muchas veces a muchos sitios que tú entras y te quedas, wow, esto es impresionante, me van a poner una comida espectacular. Luego te sientas y te llama más la atención el entorno que lo que te estás comiendo. Y te estás comiendo algo muy caro solo por el sitio en el que estás. Entonces, yo prefiero dedicar el dinero, por así decirlo, a dar algo de muy buena calidad y no tanta decoración. A ver, tengo una decoración básica, una decoración muy normal, pero luego es lo que la gente valora, que se sienta a comer, se come a lo mejor una hamburguesa en 8, en 9 euros, en algo barato, pero se está comiendo algo de calidad. No paga lo visual, paga lo que se está comiendo realmente.
1: María José, y tú, cuando llega un cliente y os piden 7, ¿no? 7 carnes, como ha habido caso, aunque ya tú me dices
2: hasta 10.
1: Hasta 10 han llegado. Lo normal en la hamburguesa son 2, ¿no?
2: Sí, lo mínimo que trae la hamburguesa son 2.
1: Y luego ya la persona, el cliente que quiera, puede ir subiendo.
2: Sí, puede subir lo que quiera, hasta 10. Nosotros cuando nos han llegado a pedir 10 discos de carne... A ver, se la pongo porque se la tengo que poner, pero yo muchas veces les digo, pero ¿cómo te vas a...? Pero es que te quedas impresionada cuando se la comen como si nada.
1: Fíjate.
2: O sea, dicen que es que de lo buena que está, que es que no le cuesta, que no le cuesta. Y te quedas tú así y dices, chiquillo, si a mí me cuesta comerme una, ¿cómo me voy a con 2 carnes? Yo de 3 ya, es que es imposible, pero vamos.
1: Bueno, pero es bonito que después los clientes vengan, que os reconozcan como os reconocen,
2: sí,
1: y luego que hablen también de vosotros, porque bueno, habla bien, porque como tú dices, el producto lo merece.
2: Sí, la verdad que sí, que nosotros en cada vez que montamos una hamburguesa nueva o cada vez, incluso antes de abrir, me llevé bastante, pero bastante tiempo, porque yo quería una carne de mucha calidad, yo quería un producto de bastante calidad, yo no me conformaba con... Han venido muchos proveedores y a día de hoy siguen viniendo muchísimos proveedores, porque yo te ofrezco, yo no cambio mis proveedores. Yo, por ejemplo, con el de la Botica de la Carne, con Adrián, estoy súper contenta. Es que tiene una carne que es increíble, increíble, y es que no lo cambio, la verdad, que está todo súper pensado, y cada vez que montamos una hamburguesa nueva y tal, tiene mucha preparación detrás. No es decir, voy a sacar esto, no, se hacen bastantes pruebas, incluso algunos clientes que son fieles los llamamos y, oye, prueba esto, a ver qué te parece, a ver qué tal, y que tiene mucha elaboración, que no es...
1: Así.
2: No es vámonos que nos vamos.
1: Exactamente. No. Hombre, Isma, ¿qué tal? ¿A ti te estaba yo buscando?
3: Pues mira,
1: a ver qué es lo que se cuece aquí.
3: Claro, sí, a hacer unas Isma Burger.
1: Venga, vamos, ¿vale? A ver, tenemos, mira, el pan.
3: Yo te voy a explicar, este pan es brioche de patata, ¿vale? Y este es otro brioche, pero es trenzado, ¿vale? Uh-huh. Que esto lo cortamos nosotros aquí y tal. Ahora mismo, por ejemplo, procedemos al tema de tostar un poquito el pan, porque siempre gusta más, ¿sabes? Y vamos a hacer... Esto tiene que ser rápido, porque si no, muere el pan.
1: Ahí está.
3: Ya está, claro. Esto es un poquito... Este sí, para que quede un poquitín más estético, no, por la parte de afuera también, ¿sabes? Nada, es un toquecito. La Judy, ¿vale? Esto sería para la Chuti, que es la de pollo. Martina es la Mickey, ¿vale?

0: mismo aquí la vemos ya toda presentada.
1: Eso es.
0: Muy rapidito.
1: Rapidito. Rápido y veloz.
0: Bueno, ya lo quedan ganas de probarla.
1: Ya, para probarlo directamente la degustación y ya está. Directamente, pues mira, te explico. Esta, por ejemplo, es la Judy, ¿vale? Como hemos puesto antes la salsa Judy, pues la vamos a terminar de montar, ¿vale?
0: Venga.
1: Le vamos a poner un poquito de cebollita picada y unos cuantos pepinillos, ¿vale? Esto, vamos, es un montaje súper fácil y está bueno. Es que es indudable que esté bueno. Mira, y le ponemos un poquito más de salsa por encima, ajá, ¿vale? Ya está. Y esta sería la Judy.
0: La Judy.
1: ¿Vale? Esta es la de pollo, que es la Shuti. Y también, a ver, yo le pongo un poquito de salsa para que se le adhiera un poco la lechuguita. Uh-huh. Porque eso tiene mucha malaje. Le ponemos un poco de lechuga picada. Cebollita mora cortada en juliana. ¿Vale? Y otro poquito de salsa. Y esto también está de escándalo. Para el que no le gusta la ternera y eso.
0: Ahí está, pues tiene la opción del pollo.
1: Eso, ¿eh? Ahí va. Esta es la que tenemos ahora fuera de carta, que se llama Martina. Y bueno, tenemos la salsa barbacoa al whisky, ajá, ¿vale? Que básicamente lo tenemos con nombres americanos puestos, pero bueno, es barbacoa al whisky. El bacon, ¿vale? Le ponemos un poquito de la salsa barbacoa al whisky. Bueno, un poquito. Yo digo un poquito.
0: Un poquito mucho.
1: Eso. Y una buena cuchara de queso crema, ¿vale? Para que ahora cuando le pongamos el pan de arriba, ya se extienda.
0: Pues ya se extienda.
1: Eso es, pero vamos, está buenísima. Y esta es la Mickey, que es la que lleva cebolla caramelizada, queso de cabra entre las dos carnes y el queso Gouda y Edam por encima, uh-huh, con la salsita Nebraska y directamente cerrar el punto, que no tenemos más nada. Cerramos y listo.
0: Bueno, María José, yo creo que ha llegado el momento de probarlo, ¿no?
2: Venga, vámonos a ello.
0: Bueno, tiene unas pintas, es buenísima.
2: Sí, ¿no?
0: Sí, decir que cada hamburguesa tiene un nombre de gato. Sí.
2: En todas de gato, las de perro.
0: Que tenéis, ahí está, de gato y de perro, ¿no? Todo, la carta la tenéis puesta así,
2: sí,
0: ¿no?
2: Sí, por ejemplo, esta es la Judy. Mira, vamos a, si quiere, la partimos.
0: Ahí está, la vamos cortando.
2: Y la vamos viendo por dentro para que veáis cómo es. Esta, por ejemplo, es la Judy, ¿vale? Que es la que lleva las dos carnes, ajá, la cebolla, el pepinillo, la salsa Judy. Esta, el nombre es por un gato.
0: Exactamente. Y además el principal, ¿no?
2: El principal, el que lleva el nombre del negocio. Esta es Mickey, que esta es de un perrito que es un chihuahua. Todos ellos están aquí en foto, ¿eh? Se pueden ver. Esta es la de los quesos. ¿Vale?
0: Y la de
2: luego,
0: que nos quedan
2: dos. Esta sería la Chuti, que es también de un gato. Vale. Esta es la de pollo. Vale. Y luego esta, la del mes, una especial que se llama Martina.
0: Ahí está. La cremosidad del queso,
2: sí,
0: ¿eh?
2: Sí, la cremosidad del queso y de la salsa.
0: Bueno, pues mira, yo voy a probar la de pollo, ¿te parece?
2: Venga,
0: mira,
2: pues
0: voy a dejar el
2: y
0: micro.
2: Me cuentas qué tal.
0: Y voy a probar la de pollo, ya que estamos aquí, y ya te digo. Sigue hablando tú.
2: Sin palabras, ¿no? Te la vas a comer entero, ¿no?
0: Sigue hablando tú.
2: Pues ya está.
0: Pues María José, muchas gracias.
2: A vosotros siempre.
0: Y que siga igual, de bien como vas y con tanto éxito.
2: Esperemos que sí, ya que os esperamos cuando queráis.
0: Gracias.
2: Gracias.
0: Ahí quedaba esa entrevista, pero no queda ahí la cosa. Trae sorpresa. María José de Judith en Masburgui va a sortear un menú de pareja. ¿Y cómo tenéis que conseguirlo? Pues simplemente participando. ¿Cómo? Vamos a verlo.

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0: Ya estamos de vuelta de publicidad y no podía faltar de hablar con Lali Delgado, CEO de Mujer Nova. Lali, bienvenida hoy viernes.
1: Muchísimas gracias.
0: Ya anunciamos en su momento que cambiábamos de día, que en vez de los miércoles, a partir de ahora nos íbamos a ver los viernes. Entonces, dicho y hecho, aquí estamos hoy viernes. Y hoy precisamente, Lali, si te parece, vamos a hablar del drenaje linfático manual, porque muchas personas lo conocen, a ver, lo han escuchado, saben, pero hay otras que a lo mejor no saben hasta dónde puede profundizar y puede ayudar este tipo de drenaje.
1: Bueno, como siempre, en nuestro centro vamos buscando todo aquello que nos beneficia, ¿no? Y en nada vamos a tener esa formación de ese masaje de drenaje linfático, en el cual nos va a ayudar a facilitar los desechos, eliminar los desechos a nivel de torrente sanguíneo. Nos va a facilitar incluso mejorar nuestra circulación y así evitar lo que es la inflamación crónica que se va dando muchas veces por el estrés, por la mala alimentación, por no el descanso. Mil cositas que se puede dar.
0: Lali, como bien has dicho, habéis lanzado un curso, ¿no?, de drenaje linfático manual, que hay que concretar que es manual, con una beca manual de 517 euros más o menos, ¿no? Esos son los datos que aparecen en el cartel. Si te parece, vamos a especificar un poco más en qué va a consistir este curso y cómo pueden optar a esta beca, cuándo empieza. O sea, vamos a informar un poco de ello, porque es un tema muy interesante, muy importante, y aparte todas las chicas profesionales que se quieran dedicar a esto y tener esa formación, bueno, pues ahora a través de vosotros sí que la pueden tener.
1: Eso es. El curso está becado, viene por la Junta de Andalucía y los fondos europeos. Queremos tener también colaboración y que participe y colabore también en nuestro Ayuntamiento del Puerto de Santa María, sobre todo con la concejala de Igualdad y Formación, Silvia Gómez. Y el inicio del curso todavía no lo tenemos. ¿Por qué? Porque estamos acaparando esas personas que tienen que tener un perfil específico para acceder a este tipo de formación acreditativa. Tiene su diploma, su certificado, para luego poder ejercer. Ese perfil tiene que ser desempleadas, claro, o desempleados, mayores de 45 años, y que, bueno, pues que estén dispuestos a luego a proseguir y ser parte de ser autónomo, ¿no? Entonces, pues se le forma, se le da ese diploma, se le da esa beca, y luego, pues 4 meses gratuitos de autónomo para que pueda ejercer esa formación. También facilidad para que vayan insertándose en el mundo laboral, ¿no? Con clínicas, hospitales, centros privados o asesorarlo y formarlo para que haga su propia clínica o su propia consulta.
0: ¿Qué diferencia hay, por ejemplo, entre un masaje convencional y de lo que estamos hablando, ¿no?, el drenaje linfático?
1: Bueno, el convencional, hay muchos tipos de masaje, ¿no? Tú vas al fisio, porque a lo mejor el fisio es para descontracturar, para lo que es quitarte una contractura, o simplemente, siempre se va por una razón de dolor, ¿no? O por si eres deportista, para evitar que tengas esas lesiones de gatillo. Hay luego quiromasajista, que también interviene a prevenir, a curar. Estos son los masajes de relax, que tú vas a un spa, te da un masaje de relax con chocolatería, en plan de aceites aromados, estupendo, ¿vale? Y está este tipo de masaje que va específico y lo emplea mucho a nivel oncológico, a nivel de esa persona que ha tenido cáncer, que la han extirpado, lo que son los ganglios, y le recomienda lo que son los drenajes linfáticos. ¿Por qué le recomienda este tipo de drenaje? Porque facilita lo que hemos dicho, esa linfa va directamente, facilita lo que son los desechos, va directamente ese masaje a esos ganglios, que son los encargados, que son como coladores, que son los encargados de filtrar lo que es la sangre sucia y vuelve a salir limpia para de nuevo volver a ese torrente, ¿no?, a ese circuito para que nuestros órganos funcionen estupendamente bien. Entonces, esa parte terapéutica, casi médica, es muy demandada y que sea manual. no vale esa aparatología, que se está perdiendo ese masaje de drenaje, lo que es el drenaje linfático se va perdiendo por la aparatología. Y bueno, pues esa formación viene un poquito a rescatar y a hacer personas expertas para dar ese tipo de servicio, no solamente estético, que viene muy bien para la inflamación, para lo que es tener esa grasa localizada, esos adipocitos, ¿no? Localizados que se van deformando y causa también dolor, pues sirven también para quitar esa parte, ¿no? de grasa que tenemos de reserva en nuestra, pues, a nivel abdominal, a nivel de piernas, a nivel de brazos. Es, ya te digo que hacerlo ocasionalmente, frecuentemente, puede ayudar. Si lo haces una vez al año, es como si tú haces un entrenamiento al año y quieres tener beneficio, porque te hace una sesión al año de deporte, ¿vale? Entonces,
0: tiene que ser un poquito constante. ¿No? ¿Cómo es? Hombre, tiene que ser un poquito constante, ¿no? Para que tenga esos resultados, ¿no? Que una ya que espera, ¿no? Y que quiere. Lali, ¿qué relación encuentras? ¿Qué relación encuentras también entre una muy buena alimentación y el sistema linfático?
1: Muchísimo, porque depende de que esa alimentación sea lo más limpia posible, lo más antioxidante posible, para que nuestro torrente sanguíneo sea alcalino. ¿Qué significa alcalino? Que ese pH sea siempre el correcto. En cuantito que nuestra comida no es limpia, que es procesada, o sea, con mucha grasa, pues entonces se vuelve el torrente ácido. Y es un caldo de cultivo para cualquier enfermedad que venga agresiva. Es decir, tiene todos los componentes a nivel de grasa, a nivel de azúcar, para que prolifere y aquí se haga su panacea. Entonces depende de esa alimentación, una alimentación limpia, es una alimentación, nuestra dieta mediterránea, que es favorable. Para pues tener ese torrente, ¿no? Ese, pues, de esa forma, ¿no? Alcalina, limpia.
0: Sí, porque dentro de lo que es la formación para estas chicas o chicos que quieran acceder a ella, tienen que ser a lo mejor profesionales, estar introducidos en el medio. Los quiero dejar claro para que las personas que nos están viendo y nos estén escuchando a lo mejor digan, no, es que tengo que ser profesional para acceder a este curso. No, simplemente que quieran, bueno, que quieran formarse, ¿no? A través de vosotros, ¿no? Es que los quiero puntualizar para que no quede que tiene que ser una persona conocida dentro del mundo de la estética, de masajista o fisioterapeuta, sino que cualquier persona puede optar a este curso.
1: Cualquier persona, no tiene por qué tener ningún conocimiento. Cualquier persona que quiere sacar ese conocimiento o quiere insertarse en la vida laboral, que es muy fácil con esta formación. Es una formación de 50 horas, son dos semanas de 9 a 2 de la tarde, con 15 horas teoría y 35 horas de práctica. Y luego también con lo que es el aprendizaje, lo que es el asesoramiento y el seguimiento, para que tú vayas cogiendo confianza, seguridad y que tengas todas las herramientas, todo el asesoramiento para poner en marcha este tipo de formación, que es práctica. Y en el momento que tú termines con tu diploma, con tu beca, puedes tener la opción de hacerte autónomo, que es gratuito. Todo gratuito, incluso el hacerte autónomo, las estrías, todo, y tú únicamente lo que tienes que estar es disponible para empezar con mucha ganas, para empezar a trabajar en lo que te ha formado, ¿no? Hasta incluso nosotros podemos facilitarte para que empieces a ganarte la vida con esto, ¿no? Entonces, darte cuenta que es una inversión a corto, pero a largo plazo puede ser para ti tu medio de vida. Y si te gusta, haces de ello tu vocación, porque ayudas a muchas personas, y más cuando lo haces a nivel terapéutico, cuando te metes en asociaciones de personas de cáncer, cuando te metes en hospitales, ofreces también tu servicio a clínicas, a nivel particular, porque es muy demandado y hay muy pocos profesionales. Cuesta muy caro formarte, estos cursos van siempre por parte, y esta formación es entera, es decir, vamos a tocar desde la cabeza hasta los pies, brazos, espalda, pecho, abdomen, todo. Y contamos con la profesional, con la formadora también, que va a hacer esas 35 horas con Isabel Crespo, nuestra esteticista y formadora. Entonces nos vaya a salir maravillosamente formado, maravillosamente preparado para el mundo laboral.
0: Ahí está, sí, porque lo quería puntualizar porque me estás hablando, ¿no? Del curso y demás, pero que sí quería puntualizarlo. Y ahora, Lali, ya que estamos hablando del drenaje linfático, llega el verano, viene la retención de líquidos. ¿Qué podemos hacer, pues, para que, para tener menos, para tener un poquito menos, porque ya hablamos durante todo este tiempo sobre la menopausia, que también incrementa un poco más esa retención de líquidos?
1: Mucho.
0: Que
1: Mira,
0: mucho.
1: para mirarte el espejo y reconocerte, que es lo que me dice muchas veces, yo me miro el espejo y ya llega un momento que esa imagen no es la que yo estaba acostumbrada, sobre todo cuando empezamos con lo que es la perimenopausia, el climaterio, es enfocarte en tener una alimentación y no tener restricciones, pero en tener una alimentación bastante antiinflamatoria, antioxidante y muy depurativa. Que si no sabes tener ese tipo de alimentación, siempre lo repetimos, que no es ponerte a dieta, es buscar asesoría y que te guíen para que tú aprendas a comer a nivel de familia, aprendas a comer sano para evitar futuras patologías derivadas de tu mala alimentación. También te viene bien el ponerte a hacer un entreno, pero un entreno amoroso, que no sea de castigo y que tú te vuelvas experta en qué tipo de entreno, es decir, para seguir con tu suelo pélvico fuerte, tu perímetro, tu core fuerte, tu higiene postural, tus articulaciones flexibles, esa elongación muscular, que todo lo que tú te hagas te sirva para que tengas un futuro, unos años venideros llenos de salud y de calidad y que se prolongue esos años. Y luego también que sepas gestionar tú a nivel de pensamientos, tener una gestión emocional y una inteligencia emocional importante para ponerte bonito todo y no seas tú la que te pongas desde que te levantas por la mañana los problemas, que lo primero que ves son los problemas, lo primero que ves son los feos que tienes en tu día, quitándote bueno, restándote lo más bonito, ¿no? Sin centrarte. Entonces, aprender a qué, aprender a darme en todo momento todo aquello que me aporte bienestar y salud. Y este curso es una de las cosas que también, bueno, el masaje, ¿no? Que tendríamos que tenerlo, igual que tu visita a nivel de 40 días, cosas así, a tu esteticista para tu higiene facial, para darte tu masaje, para mimarte, para quererte, para darte todo aquello que tú también das continuamente a tu familia, a tu trabajo, ¿no? Es un rato para ti, un rato volver de nuevo a tu equilibrio, a tus ganas de vivir, a generar fuerza y a tu descanso, que hace falta.
0: La Lila, y para apuntarse a este curso, ¿dónde tienen que dirigirse? ¿Con quién tienen que contactar?
1: Mira, puede hacer, bueno, pues contactar con Mujernova a su página web, a mujernova.es, también por las redes sociales, ¿vale? Bueno, pues que del tirón un mensaje y lo puede, o al teléfono de nuestro centro, ¿no?
0: Ahí
1: Que es el
0: está.
1: 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Y ya apuntarte, lo único que tiene que dejar es tu nombre y apellido y tu DNI. ¿Por qué tu DNI? Porque del tirón compruebas que tú tienes ese perfil mayor de
0: Claro.
1: 45 años, desempleada, y que puedas acceder a esa beca, a esa formación, a tu diploma y luego a esos 4 meses de autónomo y siempre pues asesorado para que tú sepas pues trazar una estrategia para estar insertado en la vida laboral.
0: Ya hemos hablado de
1: Es
0: retención de
1: bonito, ¿eh? Me voy
0: líquido.
1: a apuntar, me voy a
0: Vamos, que te va
1: apuntar
0: a
1: también.
0: apuntar, ¿eh?
1: Me voy a
0: Dan
1: apuntar
0: ganas
1: las dos.
0: de apuntarse. Lali, la hidratación también es muy importante en las fechas que vienen. Bueno, es siempre, la hidratación
1: Bueno.
0: siempre, pero sobre todo ahora, porque ahora nos sentimos que nos hinchamos más, ¿no? Llega el verano y hay que ver qué calor, qué hinchada me veo en las manos, los pies, los tobillos, sobre todo.
1: Sobre todo, yo digo, dame agua, que tengo calor, ¿no? Esa canción de la banda gorda. El tema está en hidratarte de dentro hacia afuera. Muchas veces tú dices la piel, que sí, que la piel es estupendo, pero si no te hidratas, si tú tomas agua cuando tienes sed, ya vas tarde. Tú tienes que tomar por lo menos 1,5 litros o 2 litros de agua durante el día. Y si no quieres agua, lo puedes tunear y ponerte un té frío, que hay muchas infusiones, que si no te gusta el té, hay muchas infusiones de hibisco con canela, con menta, con hierbabuena. Y lo que se hace mucho es el triturar un poquito de fruto rojo, ponerle un poquito de agua, un poquito de lima y bebértelo. Eso está riquísimo. Te está hidratando, tiene antioxidantes de la fruta. de los frutos claro. rojos, que para nosotros es estupendo, tiene cero calorías, muy poca fructosa y te va a venir muy bien si tú no quieres agua. Si no te gusta el sabor del agua, o te lo puedes poner con un poquito de limón, en fin, que te lo puedes tunear. Pero lo importante en verano es si estás hidratado, y sobre todo los niños pequeños y las personas pues, mayores, ¿no? La tercera edad. Ahí y es. Nosotros, antes de beberse, beber antes, porque cuantito que tenemos sed, ya vamos tarde. Vamos tarde uh-huh. y nuestro cuerpo, para todo, le hace falta ese agua, ¿no? Uh-huh. Ese proceso biológico para todo nos hace falta. Y para no tener retención de líquido, si tú no le das agua, el cuerpo retiene líquido, porque entiende que tiene carencia, que no tiene agua suficiente. Y si yo retengo líquido, ya tengo inflamación. Inflamación, y donde se ve más, va a ser en los tobillos con edemas, en las rodillas, en el abdominal, en todas mis articulaciones, en mis manos, en todo. Entonces, bebiendo bastante agua, puedo perder incluso ese 1,5 kilos o 2 kilos de retención que tenemos por no beber agua. Y luego ya la hidratación a nivel externo, ¿no? Ese órgano tan grande que tenemos, que también tenemos que tener esa hidratación.
0: Hombre, nuestras cremitas, el cuerpo también hidratado, porque si no después, sí que es verdad que se te queda la piel como así rugosa, seca, blanquita, ¿no? Muy seca.
1: Ya tiene la arruga y se acentúa aún más si encima tenemos una piel seca o sensible, claro. Tenemos que tener, no podemos confundir la hidratación con grasa, ¿vale? Tú claro. puedes tener una piel grasa, acnéica, ¿vale? Y no tener hidratación, tenerla seca porque te estás

0: educarnos en cuidarnos cada día más y mejor, y de una manera veraz, de una manera, pues bueno, asesorándote siempre y no mirando mucho las redes sociales, que se vende mucho humo, ¿eh?
1: Verdad que sí, que de ahí hay que tener muchísimo cuidado, que es lo que venimos hablando cada vez que nosotros pues tenemos este ratito de charla para informar y para aconsejar, ¿no?, de todas estas cositas. Pues Lali, nos vemos la semana que viene, que pase un buen fin de semana, ya, que hay muchas cosas, ¿eh?, para disfrutar, ¿eh?
0: Eso, la semana que viene en el plató, lo prometo.
1: Ahí está, que ahí nos vemos. Ahí está, que nosotros ahí cerquita, como que estamos más juntitas, estamos mejor. Pues ahí. Lali, que pase un buen fin de semana, que hay muchísimas cosas en el puerto.
0: Muchísimas gracias, igualmente.
1: Bueno, y nosotros vamos a dar un breve descanso y enseguida estamos de vuelta. Quédense.

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0: Ya estamos de vuelta de publicidad y esta mañana precisamente se ha celebrado la 27 edición del Encuentro Musical, donde se han encontrado muchísimos colegios de aquí del puerto de Santa María en el Teatro Municipal Pedro Muñoz Seca. Nosotros estuvimos allí y así se lo contamos. Nos encontramos con Coca. Bueno, Coca, hoy un día grande, un día especial, porque ya se celebra la 27 edición del Encuentro Musical.
1: Pues sí, buenos días, y para mí es mucho orgullo, mucha satisfacción. Esto motiva muchísimo a los niños de los colegios para que estudien música, y de aquí han salido muchísimos profesores, han salido presentadores, han salido concertistas, otros a lo mejor se han quedado en el camino, pero todos se han ilusionado, se han emocionado, sirve para su formación personal, y además aquí tenemos los presentadores de este año. Estos son los presentadores de este año.
0: Tú eres la coordinadora, y háblanos un poquito las personas también que han colaborado para que este encuentro sea posible.
1: Sí, está organizado por la Concejalía de Educación. Y yo coordino, porque este encuentro musical realmente salió de mí. El primer año lo organicé yo sola, pero como era una cosa tan productiva, tan bonita y tan... esto le venía muy bien a los niños, pues entonces lo pusieron en la oferta.

0: educativa, por la oferta educativa. Y ya por la oferta educativa, pues yo seguí coordinando, pero realmente lo organiza la Concejalía de Educación. Hay personas que colaboran, como y entidades, como Alex Parra, que colabora siempre haciendo la cartelería, la floristería, que siempre nos manda unas flores preciosas. Aquí, por ejemplo, es la empresa de arte, también ha colaborado este año. Nacho de Mercedes Carbó también colabora haciendo el vídeo. O sea que tenemos una serie de colaboradores fantásticos, que no os podéis imaginar, y todo sin cobrar nada, y voluntariamente, y con muchísima vocación.
1: Son muchos los centros que participan, ¿verdad, Coca?
0: Mira, pues sí, lo que pasa es que tenemos que reducirlo por el tiempo después. Entonces, generalmente, más de 12 centros no podemos admitir. Y bueno, siempre admitimos a todos los que lo piden, porque después le coinciden con algún evento de su colegio y luego pues no pueden venir. Entonces nos quedamos ya siempre con 12. Y 12 ya son muchos centros.
1: Son muchos.
0: Pero bueno, menos mal.
1: Bueno, como tú dices, bueno, acompañados estamos muy bien con los chicos jóvenes, los presentadores. Sí. Bueno, a ver, hay nervios.
2: Sí. Un poco.
1: Un poquito,
3: sí,
1: ¿no?
3: Un poco.
1: Hombre, y la responsabilidad un poquito, ¿no? De que salga todo perfecto.
4: Sí, bueno, hemos estado ensayando durante muchas semanas, pero bien, con ganas, sobre todo.
3: Con mucho nervio también.
1: Hombre, pero ilusionado, ¿no? Porque es un evento bonito a nivel de colegio. Y bueno, y la repercusión, ¿no? Como bien dice Coco, la repercusión que tiene, porque bueno, aquí vais a ser presentadores, pero quién sabe dónde os veréis, ¿no?
3: Sí, seguro que sale todo súper bien. Coca organiza todo súper bien y a disfrutar.
1: Y a disfrutar. Bueno, chicos, pues nada, que salga todo perfecto, perfecto.
5: Muchas gracias.
1: Y Coca, gracias.
5: Muchas gracias a vosotros.
6: Antes de empezar, queremos agradecer a la Concejalía de Educación, a los colaboradores Alex Parra, Floristería Azucena, al profesor Nacho del Centro Mercedes Carbó y a la empresa de artes audiovisuales.
7: Este encuentro musical se creó hace 27 años para darle la oportunidad a los alumnos de música de salir de sus centros y actuar en el escenario de un gran teatro.
8: Este maravilloso encuentro musical nos da la oportunidad de conocer nuevas maneras de interpretar y expresar la música, y también de una cosa muy importante, también nos ayuda a expandir esta pasión tan bonita y tan importante que es la música.
9: En la mañana de hoy, muchísimos alumnos de todas partes de la ciudad se subirán aquí, a este escenario, con su centro para interpretar las actuaciones que con tanta ilusión han estado preparando.
6: Esperemos que disfrutéis de hoy el encuentro musical número 27. Y ahora damos la bienvenida al Centro Las Nieves. ¡Un fuerte aplauso!

0: encuentro con María Ángeles, que es la profesora de música.
1: Sí, así es.
0: ¿De las Carmelitas?
1: De las Carmelitas y de Luisa de María.
0: Ahí está. Ahí te vemos con todos los alumnos que van a participar hoy, ¿no?
1: Aquí vengo con los de Carmelita, exactamente.
0: Ahí está. Y a ver, el momento de la representación, ¿y qué es lo que vais a hacer?
1: Bueno, pues lo que vamos a cantar no, porque es secreto, pero venimos con muchas ganas, llevamos ya un tiempo trabajando en ello y tenemos muchas ganas hoy de echarlo aquí. Pero hoy, sobre todo, el punto, digamos, positivo de nosotros, el plato fuerte, es que hacemos una interpretación con el Colegio de Mercedes Carbó. Y bueno, con todo lo que eso implica, ¿no? Todos somos capaces de cantar juntos y toda la parte positiva de esto, de todos nos nutrimos de todo y todos crecemos juntos. Ellos de nosotros y nosotros con ellos.
0: Bueno, da muchas gracias.
1: A vosotros.
0: Y sí. A los chicos, ¿estáis nerviosos?
2: Sí.
0: Pero con muchas ganas de actuar, ¿no?
2: Sí.
0: ¿Vamos a darlo todo?
2: Sí.

llegó el momento de despedir el programa hoy, pero bueno, varias actividades y eventos que tenemos este fin de semana en el puerto, precisamente hoy viernes. Esta tarde pues empieza el mercado medieval, que estará hasta el domingo 5, 6, 7. Mañana sábado se podrá disfrutar de la feria de primavera en el pueblo de Doña Blanca, también en la Plaza España de las vísperas del Corpus y por supuesto el domingo del Corpus Christi. Que paséis un buen fin de semana a tope aquí en el puerto. Sean felices y fieles a Radio Puerto.

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Muy buenas tardes, les habla Ana María Barbero. Arrancamos el informativo de este viernes 5 de junio. Airbus ha completado el traslado de toda su actividad industrial desde la planta del Puerto Real a las nuevas instalaciones ubicadas en el puerto de Santa María, poniendo fin a un proceso de reubicación que se ha desarrollado durante los últimos años y que ha concluido dentro de los plazos previstos. El presidente del Comité de Empresas de Airbus Cádiz, Felipe González, confirma que la totalidad de la plantilla ya trabaja en el centro del puerto, donde actualmente desarrollan su labor más de 750 empleados. Con este movimiento, Airbus concentra toda su actividad en la provincia de Cádiz en una única factoría. La antigua planta de Puerto Real fue adquirida a principios de 2024 por la multinacional china Zhenxi, que proyecta implantar en esas instalaciones una fábrica de fibra de vidrio destinada principalmente al sector de la energía eólica. La planta del puerto de Santa María desempeña un papel estratégico dentro de la producción aeronáutica de Airbus. En ella se fabrican componentes para los modelos A320, A330 y A350, entre ellos los cajones laterales del estabilizador trasero del A330 y A350, así como los timones de altura del estabilizador horizontal y las cubiertas de los motores del A320. Por otro lado, la representación sindical ha informado de que Airbus España tiene previsto que la próxima semana se celebre una reunión en Madrid para continuar las conversaciones sobre el nuevo acuerdo laboral. El CEIP Marqués de Santa Cruz ha vuelto a convertirse en un ejemplo de educación ambiental con la celebración de la 13ª edición del proyecto educativo El Mar Comienza en tu Cole, una iniciativa ya consolidada en la comunidad educativa portuense que fomenta el cuidado del entorno natural desde edades tempranas. El proyecto tiene como eje principal el apadrinamiento simbólico de la playa de Fuente Bravía, un espacio que el alumnado cuida y protege a lo largo de todo el curso escolar mediante acciones de sensibilización, limpieza y conservación. Ayer los escolares de primero y segundo de educación primaria participaron en una jornada de convivencia en la playa y desarrollaron distintas propuestas incluidas en el programa, entre ellas la recogida de residuos, dinámicas de cooperación, juegos educativos y actividades de convivencia reforzando valores como la responsabilidad, el respeto por el medio ambiente y el trabajo en equipo. Estas acciones persiguen concienciar sobre la necesidad de proteger el medio marino y reducir el impacto de los residuos, especialmente los plásticos sobre los ecosistemas costeros. El alcalde del puerto de Santa María, Germán Beardo, ha mantenido una reunión de trabajo con José Manuel Amarillo, especialista en malacología y miembro de la Sociedad Gaditana de Historia Natural, y Juan Carlos Neva, naturalista, con el objetivo de abordar iniciativas destinadas a divulgar y poner en valor la figura de Juan Gábala y Laborde, una de las personalidades científicas más relevantes vinculadas a la ciudad. Durante el encuentro, ambos expertos trasladaron al primer edil varias propuestas encaminadas a acercar a la ciudadanía el legado de este destacado doctor ingeniero de minas, investigador y académico cuya trayectoria dejó una profunda huella tanto en el puerto como en el conjunto de España. Germán Beardo mostró la plena disposición del Ayuntamiento a colaborar en el desarrollo de estas iniciativas, entre las que destacan la organización de unas jornadas divulgativas dedicadas a la figura y aportaciones de Gábala y Laborde, así como la posibilidad de que el Museo Municipal pueda exhibir, previa autorización de la Junta de Andalucía, la colección de conchas que perteneció al científico y que actualmente se conserva en el depósito del Museo Arqueológico de Cádiz. Asimismo, se estudia que la Biblioteca Municipal pueda albergar temporalmente algunos de los valiosos volúmenes que formaron parte de la biblioteca personal de Gábala y que también se encuentran custodiados por la Administración Autonómica. Tras esta primera toma de contacto, José Manuel Amarillo y Juan Carlos Neva iniciarán junto al personal técnico municipal las gestiones necesarias para avanzar en la viabilidad de estas actuaciones y en la coordinación de las administraciones competentes. Nacido en Lebrija en 1885, Juan Gábala y Laborde se trasladó siendo muy joven al puerto de Santa María junto a su familia, cursando estudios en el Colegio San Luis Gonzaga, cuya sala de alumnos ilustres conserva un destacado retrato suyo realizado por Gonzalo Goytisolo. Entre sus contribuciones al puerto, donde ostenta el título de hijo adoptivo, figura el impulso del proyecto de los minados de los Pozos de la Piedra, una actuación decisiva para garantizar el suministro de agua a la población en condiciones óptimas de cantidad, calidad y regularidad. Su nombre permanece unido a la ciudad a través de la plaza que lleva su nombre.
La bodega Caballero del Castillo de San Marcos acogió en la tarde de ayer la presentación del libro Francisco Muñoz Seca, Vida del médico pionero en el uso de los probióticos, obra de la periodista portuense María Muñoz Zarzuela. El acto registró una notable asistencia de público que llenó el recinto para acompañar a la autora en la presentación de una publicación dedicada a recuperar la figura de su bisabuelo Francisco Muñoz Seca, considerado uno de los médicos más destacados de su época y pionero en la utilización de los probióticos con fines terapéuticos. Durante el encuentro se repasó la trayectoria profesional y humana del facultativo, poniendo en valor sus aportaciones al ámbito sanitario y la influencia que ejerció en la medicina de su tiempo. La autora estuvo acompañada por el periodista Julio Otero Santamaría, encargado de conducir la presentación, y la apertura institucional corrió a cargo del presidente de la Fundación Caballero, Luis González Gordon. También participaron Paco Sánchez, en representación de la Asociación de Prensa de Jerez, y Antonio Aguayo, de la editorial Peripecias. La presentación concluyó con una firma de ejemplares y una degustación de vinos ofrecida por la firma anfitriona. La Plaza del Castillo y tramos de las calles Santo Domingo, Misericordia y Jesús de los Milagros se convertirán este fin de semana en un atractivo mercado medieval que transportará a vecinos y visitantes a otra época, con cerca de 70 puestos, espectáculos itinerantes, talleres participativos y actividades para toda la familia. Una iniciativa que cuenta con la colaboración de las concejalías de Comercio, Fiestas y Hostelería del Puerto de Santa María. Esta tarde a las 5 tendrá lugar la inauguración del evento de la mano del teniente de alcalde de Comercio, Fiestas y Hostelería, David Calleja. El espacio comercial rondará los 300 metros cuadrados y entre los puestos habrá una quincena dedicada a alimentación variada, 5 de hostelería y cerca de 50 de artesanía. A ellos se unirán talleres y actividades dirigidas especialmente al público infantil como alfarería, pintacaras, rincón infantil y atracciones como noria y cama elástica. Por otra parte, la tertulia flamenca Tomás El Nitri acoge a partir de las 10 de la noche Flamenco Joven 2026, Raíces, Folclore y Futuro, con la actuación de la Escuela de Arte Flamenca Jaime Cala y la entrada gratuita hasta completar aforo. Siguiendo con el flamenco, la Asociación Cultural Amigos del Chumí será la sede esta noche desde las 10:30 del segundo ciclo flamenco Bajo la Luz de la Luna, donde el flamenco, la cercanía y la solidaridad se darán la mano con el cante de José Carles Marchante. Hasta aquí el informativo de hoy. Continúen en la sintonía de Radio Puerto. Pasen un gran día.

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3: Hola, hola, ¿qué tal? ¿Todo bien por ahí? Comienza, como cada semana, el programa En la Colina de los Sonidos. Dos horas de solo números uno, y así pues empezamos con una auténtica explosión de energía con el temazo de Pitbull y Christina Aguilera. Esto es Feel This Moment. Bienvenidos, bienvenidas.

0: Melody nos presenta Fecha de Caducidad, una canción cargada de sentimiento y de reflexión. El asturiano vuelve a combinar pop con toques de rumba y ese estilo tan cercano que le caracteriza desde sus inicios. Así pues, te dejamos con ella, una canción que llega directamente al corazón.
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Seguimos ahora con Kylie Minogue, uno de los grandes signos del pop de principios de los 2000. Su single In Your Eyes es una canción brillante, elegante y llena de ritmo que consolidó el regreso de Kylie a lo más alto en listas internacionales. Así pues, con ella demostró que seguía siendo una auténtica reina del pop. Esto es In Your Eyes.

Escuchamos ahora Golden de Hatrix, una canción que destaca por su sonido moderno y lleno de energía, combinando bases electrónicas con influencias urbanas y una producción muy actual. Letra que transmite fuerza, confianza y superación. Golden.

Más temazos para ti en compañía de tu emisora favorita. Y ahora pocas canciones románticas han marcado tanto como en los últimos años, como esta de Perfect de Ed Sheeran. La recordamos, una balada sencilla pero profundamente emotiva. Perfect.

Y mira que bien suena la colaboración de Leire Martínez y Edurne. Esto es No se me da bien odiarte. Une sus voces en esta canción cargada de emoción y sensibilidad. Un tema que habla de lo difícil que cuesta guardar rencor cuando todavía quedan sentimientos de cariño. En la voz, Leire Martínez y Edurne.

Y ahora la popular banda Coldplay nos regala uno de sus temas más interesantes llamado We Pray, con la colaboración de Tini. No te lo pierdas.

0: Ritmo Latino, gracias a Marshmello y Manuel Turizo. Bailamos ahora con el merengue.
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Y ahora viajamos a los años 90 directamente con Rosette y su inolvidable Joyride. Un temita lleno de energía, guitarras pop y un estribillo absolutamente mítico. La recordamos, es el sonido de Rosette. Sí, sí, para ti.

y las dos últimas de esta primera hora musical llegan de la mano de Álvaro de Luna. Esto es Dime Dónde Estás, una canción cargada de nostalgia y sentimiento. La letra habla de echar de menos a alguien y la necesidad de volver a encontrar esa conexión perdida. Él es Álvaro de Luna.

Bueno, pues con este mismo artista, con Álvaro de Luna, cerramos este primer bloque de 50 minutos musicales. En nada comenzamos, esto es En la Colina de los Sonidos, 2 horas de la mejor compañía, aquí, en tu emisora favorita. No te desconectes, compañeros.

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Hey, ya estamos por aquí, seguimos contigo en la colina de los sonidos, combinando los éxitos de siempre con los de ahora. Sube volumen, que vienen temazos. Arrancamos con el maravilloso sonido de Josban, de Riason. Bienvenido, bienvenida.

Y hoy escucharás canciones tremendamente muy especiales, solo para ti, para los oyentes de esta gran emisora. Ahora el cine, emoción y dos voces espectaculares. Lady Gaga con Bradley Cooper. Salud.

0: La artista británica Adele sonando con su single del año 2015 de su disco 25 llamado Hello. Un grandísimo número uno y nos encanta compartirlo con vosotros, así que escúchalo.
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Y por aquí te dejamos este single del artista Juanes. 19 añazos tiene ella, ¿eh? Sí, sí. 19, lo has escuchado bien. Año 2007, su disco La vida es un ratico y es la pista número 3. A que con tan solo de escuchar los 3 primeros segundos ya te viene a la memoria cuál es. Si no, pues ahí te lo dejo. Esto es Me Enamora.

sabor a verano y esto se baila sí o sí. La colaboración de Ana Mena y Rocco Hunt, a un paso de la luna.

y la penúltima de esta segunda hora de la mano del artista asturiano llamado Melendi, canción de amor caducada. Nos hemos ido años atrás, año 2010.

Bueno, pues con el artista Melendi cerramos esta segunda hora y por tanto damos por finalizado el programa de hoy. Nos despedimos por hoy, pero ya sabes, estaremos contigo la próxima edición del programa en la Colina de los Sonidos. Lo dicho, los podcasts como siempre a la carta en valerradio.es. Saludos, sé feliz y gracias por estar ahí. Bye bye.

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0: Bueno, y una semana más estamos en No Solo Cine, con Dani Borne en el control y con Bruto Pomeroy que se habla. En este caso, el episodio 139. Bueno, vamos a ver qué os voy a contar. Bueno, lo primero me acaba de sorprender, o sorprender a medias, una noticia. Ya vamos, en lo que va de año, no menos de 23 mujeres han sido asesinadas por sus parejas o exparejas, esa violencia machista que no para. Y como este es un programa que se llama No Solo Cine, y que sobre todo nos preocupamos por la vida, pues esto que es todo lo contrario, que es la muerte, nos duele sobremanera. Por favor, los que somos o intentamos ser seres humanos, pongamos coto a todo esto, ¿no? Y, bueno, dolorosa situación, muy dolorosa. Bueno, y ahora volvemos a disfrutar del cine, de la interpretación y de compañeros como el que estamos a punto de entrevistar, que además, bueno, tiene prisa porque el juego del directo es así, porque se tiene que ir a lo suyo, a interpretar, que es Pablo de Miguel. Pablo de Miguel, gaditano, jerezano, actor, extraordinario actor y sobre todo un hombre valiente. Porque Pablo hace 6 años, y ahora me dirás tú y me corriges, decidió eso, hacer las Américas, pero en este caso irse a la cuna de la interpretación, que es Londres. Decidiste hacer las maletas con lo joven que eres, dices, mira, yo si quiero aprender interpretación, si quiero darme un baño de interpretación shakespeariana, digamos, con Oscar Wilde también de tu mano, pues dices, me voy para allá. Y ahora nos vas a contar un poco ese amor tuyo por la interpretación. Bueno, Pablo de Miguel, sí. Bienvenido a No Solo Cine.
1: Gracias. Pablo San Miguel. Pero bueno,
0: ay, perdóname, que esas anotaciones que tiene uno por aquí.
1: Está bien, Pablo está San bien. Miguel.
0: No, además, mucho sí. Mejor. Porque eres un santo, digamos, eso de esa valentía que confiere el decir, bueno, sí. Pues me largo de aquí. Que no quiere decir que no quieras tu tierra, pero es verdad, yo siempre lo preconizo que los mejores europeos, pese a cualquier tipo de Brexit, son los y las actrices y actores de Reino Unido, y yo creo que de ellos y de sus maestros históricamente se aprende mucho. ¿Qué has aprendido en estos 6 años, mi querido Pablo San Miguel?
1: Pues he aprendido un montón de... Sobre todo, o sea, he aprendido mucha técnica con respecto a la interpretación. He aprendido mucho a ver distintas perspectivas para saber cómo aprender como persona, ¿no? Como aprender como ser humano. Y como rompe con todos los convencionalismos con los que uno con los que acaba creciendo, ¿no? Me ha ayudado mucho el hecho de estar en un país completamente distinto, donde se comparten muchísimas culturas, ¿no? Sabes que sobre todo Londres es un sitio multicultural y te ayuda mucho a ver realmente a las personas, ¿no? Y a los seres humanos desde sus circunstancias dadas y en vez de como desde el juicio, ¿no? Y eso ayuda mucho a la empatización, si la palabra sí existe, pero bueno, empatizar para poder saber cómo ir desarrollando ese personaje, cómo empatizar con personas que pueden ser horribles, personas que pueden ser mediocres, personas que pueden ser maravillosas, personas que te pueden causar incluso mucho como sentirte abrumado, pero ese es el reto, ¿no? Y bueno, el inglés realmente me ayuda mucho a expresarme en situaciones en las cuales en español a lo mejor no sabría cómo. También porque el idioma a veces es más rápido, sabes llegar a los conceptos más rápido y bueno, sobre todo el compromiso que aquí se tiene tanto con el teatro y con la interpretación es muy, muy, muy trabajado, sí.
0: Pablo, ¿cómo se lleva ese acento tuyo, jerezano, gaditano, con ese acento depurado de ese inglés, que no es precisamente el inglés de Oklahoma, sino ese inglés londinense, a la hora de que de pronto vas a un casting o estás trabajando en teatro y alguien te mira como diciendo, pero este tío, qué buen inglés habla, no habiendo nacido aquí, o te miran raro como diciendo, vamos a ver. ¿Qué está diciendo? ¿En qué nivel te mueves?
1: Bueno, pues al principio era un poco a veces qué está diciendo, porque yo, por ejemplo, hablo en un inglés pulido, o sea, a mí me gusta el acento inglés, me gusta, me parece una cosa preciosa a la hora de expresarme. Entonces al principio, ¿verdad? Que había palabras que yo me costaba un poco, ¿no? Y había la gente como que preguntaba, ¿a qué te refieres? Y pues tenía que volver a repetirme tal. Pero últimamente, la verdad que yo me expreso con mi inglés, que no es tan británico. Es muy británico en su base, pero después también hay como unos dejes de expresión muy como de H aspirada o de, ¿sabes? En plan muy andaluz, ¿sabes? Como con mucha pasión, con mucho tono. Aquí los ingleses son más recogidos, mientras que yo vengo de una expresión que es mucho más abierta. Entonces eso contrasta un poco, ¿no? Da como mucha singularidad a mi persona aquí en el Reino Unido, ¿sabes? Como muy particular. Entonces se me entiende bien y eso, y la gente, claro, no sabe cuál es mi acento, ¿sabes? Pero sí es verdad que a lo mejor me han escuchado por las espaldas hablar un poco de español, expresarme o algo, cuando he tenido que expresar rabia o lo que sea, o lo que fuera. Y les ha llamado bastante la atención. Nada más que estaban tomando nota, lo que fuera, de repente se le iba la mirada para mí, ¿no? Y es como, bueno, pues qué gracia. Y la verdad que no suelen ser, es decir, los ingleses no suelen decirte del tirón algo, sino que ellos se lo guardan un poquito y después ya poquito a poco te lo van como dejando caer. Y entonces cuando te das cuenta dices, ah, mira, este se ha dado cuenta
0: Sí,
1: que tengo un acento, vaya.
0: bueno, se llama educación británica, ¿no? Esa especie de contención. En tu caso podríamos llamarle que tu acento es un acento Osborne, por ejemplo, Osborne y Osborne, ¿no? En ese sentido de que los Osborne vinieron de allá, pero se convirtieron en jerezanos con el
1: Osborne.
0: tiempo, ¿no? Entonces, digamos,
1: Digo.
0: ese juego, ¿no? Oye, volviendo a tu trabajo, hablas de que te gusta y practicas el teatro experimental y el teatro físico. Cuéntanos un poco a qué te refieres.
1: Bueno, el teatro físico, pues es un teatro que habla mucho más por el movimiento, ¿no? Es un poco como si fuera la danza, pero está incorporado a movimientos un poco más del día a día. Es como si todo lo que realizan lo exagerara. No llega a ser como una caricaturización o una animación. Es más una expresión, pues eso, es hablar con el cuerpo, ¿no? Hablar con el cuerpo, hablar con imágenes también. He estado aquí muy, o sea, muchas de las cosas las que he hecho aquí es, o sea, aparte de interpretar un papel, es saber cómo expresar con el cuerpo ciertas cosas, incluso ¿qué te digo? De espalda, ¿sabes? Que de espalda no se suele uno poner mucho en el teatro. Lo normal es frontal, ¿no? O de lado, o sea, en plan, que te puedan ver bien. He estado, pues, haciendo mucho trabajo con un director de China que me vino aquí a hacer un máster, en el que es muy parecido al, creo que se llama Buto. Pero más incorporado a mitología y demás. Tuve que estar con el cuerpo entero pintado de blanco e intentar, pues, adaptarme a lo que es el ambiente de forma, en plan, como a cámara lenta. Y la verdad que es una experiencia muy, muy rica, porque te ayuda como a llegar a otro nivel de conciencia y a intentar mostrar a la gente un punto de vista distinto de la realidad, de lo que normalmente se suele representar en una obra de teatro realista, ¿sabes? Y el cuerpo ayuda mucho. Así que sí, es una cosa que a mí me encanta, la verdad, y sigo entrenando.
0: Claro, Pablo, vamos a ver, llevas ya 6 años allá, en Londres. De lo duro lo dejamos ahí porque habrá momentos, bueno, donde se te admita mejor, habrá momentos más duros donde uno recibe el no, a los que estamos acostumbrados a este trabajo, donde a unos les gustas mucho y a otros no te dicen nada, pero a lo mejor les gustas menos. Vayamos a la parcela directores, directoras de casting. ¿Cómo va esa relación de amor-odio entre directoras, porque digo, porque suelen ser mayoría, directoras, directores de casting, con tu persona y con tu trabajo?
1: Bueno, pues la verdad que, bueno, el amor te diría que está sobre todo en la dedicación. O sea, yo veo que aquí son, o sea, que son bastante específicos contigo. En el momento que tienes alguna duda bueno, para realizar un casting, te lo dicen. Son realmente dados, ¿no? A los actores que aplican para roles y demás. Yo creo que el amor estaría ahí como en esa dedicación a los actores. El odio un poco, que más que odio lo llamaría yo pues inconveniencia, cuando es de una forma muy masiva y entonces se pierden detalles de cosas que tú quieres realmente expresar, que están ahí en tu talento y que por ir corriendo, porque aquí la producción es muy, muy masiva, pues nada, como que pierden esos detalles, ¿no? Y a veces pues uno dice, coño, si es que aquí parece que es lo que yo más he querido como poner la atención, ¿no? En este vídeo, porque aquí normalmente las audiciones y demás se hacen por vídeo y tú las mandas. Últimamente se está estilando más así.
0: Sí, de la pandemia para acá, aquí
1: Y
0: también pasa, ¿no?
1: sí,
0: Sí, de la
1: sí,
0: pandemia
1: sí.
0: para aquí, el háztelo tú, un self-tape, digamos, háztelo y nos lo mandas,
1: Exacto.
0: que bloquea mucho. A mí como actor generalmente bloquea mucho porque estás fuera de contexto, estás en tu estudio, estás en tu casa. Yo prefiero hacerlo de manera presencial, no sé cuál es tu caso.
1: Sí, a mí yo. Ahí va a depender mucho del tiempo. Yo soy una persona que estoy ocupada cada dos por. O sea, estoy muy ocupado. Y es verdad que no te voy a negar que últimamente que me he acostumbrado mucho a hacer vídeos para enviárselo a mis representantes y demás, siento como que le he cogido el tranquillo y que cuando tengo alguna prisa digo, perfecto, voy a mandar este vídeo ahora, que me da esa adrenalina de que me puedo meter en el personaje rápido, esas cosas a mí me gustan hasta cierto punto y lo veo eso como un reto que digo, venga, lo mando como que me doy una alegría al cuerpo, ¿no? Me he sabido exhibir en ese momento y de meterme en un personaje y de, venga, vamos que nos vamos. Pero hay otro momento en lo que me gusta presencial, porque me gusta como conectar, hacer alguna especie de ejercicio de calentamiento, de estar en la sala, de también ver a las personas que van a audicionar, porque eso también te da a ti perspectiva de analizar un poco, de también como decir, bueno, vamos a tomárnoslo también un poco como que aquí somos todos, sabes, iguales y que cada uno tiene su flaqueza, su fortaleza. Y eso te ayuda como a estar en un momento de estar relajado, porque cuando tú no sabes quién va a audicionar para el mismo papel, te estás imaginando de que va a ser una persona a lo mejor mucho mejor que tú, o a lo mejor no. Empiezas como a atraer polaridades que no
0: Sí.
1: son realistas realmente, son
0: Fantasmas,
1: creencias en tu
0: no sé.
1: cabeza, son
0: Sí,
1: fantasmas,
0: sí, sí,
1: claro.
0: sí, sí.
1: Sí. Sí.
0: Pablo, creo que sabrás, o en todo caso te informo, que cada vez en tu tierra natal, más concretamente en Jerez, en Cádiz capital también, cada vez se están, y en la provincia, se están rodando cada vez más producciones internacionales. Jerez con Maremal Carrasco dirigiendo la Field Office, está atrayendo rodajes internacionales, como puedes suponer, el 100% de habla inglesa. ¿Tu representante lo tiene en cuenta? Porque jerezanos que hablen tan bien confío, y ahora lo vamos a comprobar, el inglés british como tú, hay muy pocos, porque los españoles, y me incluyo a mí el primero, yo no sé inglés. Yo he trabajado en bastantes ocasiones en producciones donde el inglés se exige, y lo que he hecho es memorizarlo, pero no sé inglés, y lo reconozco delante de cámara. En tu caso, que sabes inglés y que eres un bilingüe espectacular, tu repre, que imagino que lo tienes allá en el Reino Unido, tiene en cuenta que aquí, pues eso, de pronto yo te estoy viendo de malote en un Sherlock Holmes, estos que se acaban de rodar en Jerez, o etcétera, etcétera, ¿no? ¿Consideras esa posibilidad de decir, vuelvo a mi tierra a rodar en inglés o a rodar en castellano, vamos?
1: Por supuesto que sí. De hecho, yo tuve una conversación últimamente, hace poco, con ellas dos. Son dos chicas, la madre de buena gente. Y yo les comenté, digo, bueno, mira, y si me salen oportunidades en España, me dijeron, pues ningún problema, vamos, no, así también nos expandimos un poco y vemos otro sitio, otra frontera donde podemos representar a gente. Claro. Entonces, claro,
0: ¿tú conoces a María del Mar Carrasco? ¿Conoces a María del Mar Carrasco, la responsable en Jerez de la Phil Office?
1: No, pues no,
0: por la cara que me pones, no, te la voy a presentar.
1: No.
0: Porque María del Mar es una mujer muy potente, muy entregada a eso, a que Jerez sea un lugar de rodajes. Tengo su amistad y una muy buena relación en un momento determinado. Por ahí, a lo mejor de pronto, que te tenga en mente, pues en un momento determinado puede decir, oye, mira, que podéis hacerle un casting a este hombre. Ya te digo, continuamente se están rodando, por suerte, digamos. Sí. Tú que tuviste que hacer las maletas por un montón de motivos para irte a Londres, imagínate que de pronto encuentras un papel protagónico o un secundario importante en tu tierra. Vamos a intentarlo, ¿no? ¿No te parece?
1: Hombre, eso estaría genial, vamos, yo, mi honor. Y además que no tengo que pagar ni alojamiento, tengo allí mi casita,
0: bueno,
1: y todo. Vaya.
0: Eso no deja de ser, para la gente de producción, el director de producción te va a querer más, o sea que, sin duda. Oye, para acabar, ese reto, algo que de pronto en un casting tengáis que hacer, esbózanos en unas pocas frases ese inglés que tú atesoras, digamos, déjanos con la boca abierta.
1: Okay. So ¿quieres que te diga
0: algo que tú tengas, un Shakespeare, un sí, algo, unas cuantas sí, frases que nos dejes como diciendo, sí, pues es verdad que tiene un inglés, no soy yo el más adecuado para juzgarlo, pero sí que nos apetece oírte.
1: Algo fresco, voy a sacar algo de Shakespeare. Y pues sería como Paris. 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That's it. Ahí estamos.
0: Muy bien, un Cumberbatch absoluto, vamos, que nos has dejado con la boca abierta. Oye, Pablo, sé que tienes que irte a una audición ahora mismo. Pablo, San sí. Miguel, un abrazo. Seguimos tu pista y desde No Solo Cine no va a ser, mientras tú quieras, no va a ser la última vez. Esta es la primera de muchos. Seguimos tu pista profesional y que, como diríamos, aquí y allí, mucha mierda para ese casting que te está esperando. Un fuerte abrazo.
1: Vale, muy bien, muchas gracias. Muchas gracias.
0: A ti.
1: Chaito, bye.
0: Bueno, y seguimos ahora mismo. Hace unos días teníamos en el programa a Raúl García, el gran dibujante de cine de animación. Hoy tenemos unas primeras imágenes del nuevo largometraje que ha hecho. Son muy poquitas imágenes, pero dentro de unos días volveremos a hablar con Raúl y que nos cuente. Pero ahora, si Dani lo tiene bien, Dani, cuando tú quieras, vemos esas imágenes. Unos 15 segundos, me parece.

0: Bueno, ya os decía que eran unas poquitas imágenes, pero es el nuevo largometraje que espero que veamos pronto de la mano de un español genial en el mundo de la animación, de un gran pionero que es Raúl García. Hace unos días nos hablaba del último libro que ha sacado de técnica de cine de animación, dando pistas a sus compañeras y compañeros y a todo el público en general. Y ahora nos mandaba estas imágenes del violinista, esa producción que espera verse, espero que muy pronto en pantallas. Y le voy a pedir en los próximos días que nos cuente un poco cómo ha sido el proceso, ahora que ya se puede hablar de esa peli. Ahora vamos a ver unas imágenes captadas de Instagram, como Aló Miami, de Belén Montalvo, que en las últimas semanas me ha sorprendido. Ella ha sacado un libro que se llama Deshacer las Américas y cuenta muy bien ese recorrido de una española que se casa con un yanqui, un chaval que apunta de vez en cuando, un tipo maravilloso que tiene un castellano muy, muy patatero o no lo tiene, pero ella es una persona que me parece, y yo creo que seguro que es con muy buena cabeza, y que nos va contando ese recorrido por lo que aquí llamaríamos la América profunda, ¿no? Entonces vamos a darle pistas porque intentaremos en algún momento hablar en directo con ella, pero ahora echarle un vistazo a estas imágenes que nos ofrece Dani.
1: Hoy hace 2 años que salió este libro, Deshacer las Américas, con la editorial Geoplaneta, a las librerías de España. Y es un libro que tengo de verdad un gran recuerdo de escribirlo. Lo pasé fatal escribiéndolo. Lo pasé fatal porque lo necesitaba mucho. Necesitaba mucho contar mi historia, necesitaba mucho plasmar en el papel cosas que me había negado a decir durante muchísimos años. Me hizo mucho bien contar todo lo que tuvo que pasar para yo llegar a este país, también para entenderme a mí misma, para entender qué demonios hago aquí, para entender todo lo que he aprendido. Hablo mucho de las cosas que más me chocaron de Estados Unidos, de cómo fue el proceso de la Green Card, y hablo desde el trauma un poco, ¿no? Pero me hace mucha ilusión que esto esté en la calle, porque creo que ha ayudado a bastante gente, ya no solo a saciar su curiosidad, sino ayudarles de verdad. A lo largo de los últimos 2 años ha habido gente que me ha escrito y me ha dicho que muchísimas gracias por haber escrito este libro, porque me ha abierto los ojos a la hora de querer pedir el traslado a este país y ahora me lo estoy pensando 2 veces, o al contrario, ahora me siento más preparada para llegar a este país y tener una mejor experiencia. Me parece fantástico. También ha habido gente que me ha escrito para decirme que en el plano personal se han identificado mucho conmigo y que muchas gracias por escribirlo. Eso me ha emocionado mucho y me ha parecido impresionante. Y bueno, de verdad que me ha traído muchísimas satisfacciones haber escrito este libro. Así que hoy celebro este segundo aniversario con vosotros, y bueno, si no lo habéis leído, os lo recomiendo. Está en todas las bibliotecas, no tenéis que comprarlo. Está en audiolibro también, grabado por mí. Os recomiendo escuchar la historia o leerlo. Y si alguno queréis comprarlo porque os guste el formato físico, como a mí, recordad que basta con una llamada a la librería de vuestro barrio. Es mejor apoyar al negocio local que tenéis cerca de casa. Seguramente no lo tengan en las estanterías, pero no pasa nada. Basta con decirles que queréis un ejemplar de Deshacer las Américas de Belén Montalvo y en un par de días os lo traen y así apoyáis los negocios de vuestra zona. Muchas gracias.
0: Bueno, y ahora nos vamos a publicidad. Ahora volvemos.

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0: Y ya estamos aquí de nuevo. Volvemos, me pongo las gafas y vamos a hablar con uno de esos grandes compositores de bandas sonoras, de música original, entre otras muchas cosas, para grandes películas, para largometrajes. Sergio de la Puente, que ya te hemos tenido en otras ocasiones con nosotros. Bienvenido a No Solo Cine, Sergio.
1: Muy buenas, ¿qué tal?
0: Muy bien, bueno, estamos una vez más contigo de enhorabuena, porque eres de esos académicos de la Academia de Cine de España que nos regalas continuamente, año tras año, con nominaciones, con Goya. Si no me equivoco, tienes al menos dos Goyas, tienes un premio Platino, tienes un Martín Fierro, tienes un Cóndor de Plata y yo qué sé cuántos premios. Y nominaciones ya innumerables.
1: Sí. O sea, y un gato eres... también. Y...
0: un gato. Sí, sí, un gato. ¿Cómo se llama tu gato?
1: Rufus, en honor a Rufus de Firefly. De Una noche en la ópera de los hermanos Marx.
0: Claro, claro, claro. Sergio, andaluz, granaíno, y bueno, y gloria de este país. Te tenemos aquí porque en las próximas, bueno, en las próximas, no, en los próximos minutos, ya, porque hoy se estrena el nuevo largometraje donde eres el responsable de la banda sonora, si no me equivoco, banda sonora original, ¿no? Que el título es Todo lo que nunca fuimos, de Jorge Alonso. ¿Qué tal ha sido tu relación con Jorge? ¿Habías trabajado anteriormente, Jorge, y tú?
1: Sí, mira, yo había con Jorge había coincidido primero en una serie de A3 Media que era Campamento Albanta. Pero después el primer largometraje que hicimos juntos fue Camino de la Suerte, una producción andaluza con Tito Valverde, rodada en Jaén. Y era una historia la historia de su abuelo, era un proyecto personal. Entonces, desde aquello nos hicimos muy, muy, muy amigos los dos y supimos que teníamos que trabajar juntos. Y lo que ha pasado con esta es la primera vez que me he metido en el mundo, no mainstream, no lo digo en plan despectivo, sino una película de tan gran alcance público. Entonces, sí te puedo decir que siempre hay películas que tienen algo especial. Y una es esta. Porque ha habido, y lo diré siempre, un buen rollo. Desde el momento cero hasta hace nada, porque la terminamos, ha sido todo con la lengua afuera. Y yo que sé, ha sido una experiencia tan bonita. Tenemos todo como decimos, depresión postparto. Y de película, y que queremos que funcione de maravilla porque queremos segunda parte.
0: Oye, ¿cuándo te llamó Jorge Alonso, el director? ¿Cuándo te llamó? Quiero decir, porque quiero saber cuál ha sido tu participación, por lo que me estás diciendo, desde los comienzos del proyecto. Que eso creo que es muy importante, ¿no? A ver, por eso, cuéntanos.
1: Comienzo a la hora de trabajar, porque por temas de agenda, lo de siempre, las producciones llevan otro camino y de gente y todo, pero al moverse tantísimo la producción, me llamaron a última hora porque hubo unos cambios de equipo. Y me llamaron, pues, rollo diciembre, ya con la película terminada. Me llamaron, oye, mira, tenemos esta película, para verano, y además de hacer toda la banda sonora, hace falta canciones. Y
0: ahí donde aparecen colaboraciones, ¿no? Cuéntanos de esas colaboraciones, sí, que entiendo que tú has tenido que tutelar de alguna manera, ¿no?
1: Tutelar y componerla.
0: Claro, claro.
1: Gran parte de las canciones y las letras con Ana Franco, cantante de Coffee and Wine, con la que he solido trabajar en películas como Sin Fin. Es una letrista maravillosa, una gran amiga. Y nada, el tema es que tenemos un hándicap, como digo, en la película. Es un libro, estaba basado en un libro de Alice Kellen, con más de un millón de libros vendidos. Para que un bestseller tiene que tener más de 40.000, para que sea un éxito, tiene que tener más de 40.000 copias vendidas. Pues esta tiene un millón en todo el mundo, solo de esta parte del libro. Porque son dos libros, una biología que se llama Deja que ocurra. Me sale lo de biología, todavía me cuesta, estoy acostumbrado a decirlo.
0: Esta verdad, yo no lo había oído nunca.
1: Pues sí, yo he aprendido en esta película a decirlo, y para no decir biología. Pero es una biología que yo no sabía que tenía tanta aceptación. El problema que teníamos con este libro es que está basado todo en canciones de los Beatles. Entonces, era inviable una película por tema presupuesto, porque todos sabemos que los derechos editoriales de los Beatles son los más caros del cine. Pues pueden andar el minuto por encima del millón de euros. Entonces, tenía el peso, es el hándicap de decir, oye, tenemos los Beatles que no van a estar dentro de la película y sí dentro de la novela, porque hay referencia. Entonces, lo que es la música, no ellos, porque se basa en la actualidad. Y tenía el hándicap bastante jodido. Entonces, sí es verdad que tuve que buscar ese sonido analógico, pero claro, el libro está ambientado en Australia, aquí está en el norte de España. Y la verdad es que las primeras reacciones que han tenido la película son muy buenas. Nadie ha dicho nada de los Beatles, es bueno. Entonces, está gustando mucho la música. Y sí es verdad que, volviendo atrás, te comento que había que meter muchísimas canciones. Entonces, sí, estaba ambientado más en el mundo del surf. Sí, cogimos un sonido más Michael Kiwanuka, Jack Johnson. Entonces, sí tuve que coger ese tipo de sonido folk. Y sí, grupos con los que he colaborado como Coffee and Wine, y después había también parte de electrónica, que sí cogió un grupo granadino que se llaman Tirana, de música electrónica, con los que he aprendido maravillosamente, me encanta la música electrónica, como saben todos, soy un enfermo de los sintetizadores analógicos, y tengo una colección grandísima, y lo digo siempre con mucho orgullo, tengo el síndrome de Diógenes de los sintetizadores. Y nada, y esa es la historia de las canciones. Entonces ha habido que manejar tantísima gente. Son de estas bandas sonoras que parece que hay muy pocos elementos. Y normalmente una banda sonora, pues estamos trabajando unas 8 o 9 personas dentro de lo que es el departamento de música. Y en esta había unas 18 o 19 personas.
0: Sergio, lo que me estás contando sobrepasa lo que yo esperaba de ti. Ya hemos hablado muchas veces, nos encontramos por lo menos todos los años
1: Sí.
0: en los Goya, sean donde sean, disfrutamos de nuestra compañía, disfruto de tu excelente trabajo. ¿De qué banda sonora, de qué trabajo relacionado con el cine estás más orgulloso? Te doy dos o tres posibilidades para que no
1: Vale.
0: comprometerte a una sola, ¿no? Pero qué quiere.
1: Mira, para mí, joder, es que, como digo, son mis hijos y me da a elegir a cada uno de ellos. Te lo voy a decir en orden cronológico para que... A ver, a mí una película, la que me abrió el mundo del cine fue El Lince Perdido, una película de animación que ganó el Goya en el
0: De
1: 2009,
0: nuestro
1: mejor película de animación.
0: querido Raúl García.
1: Nuestro querido Raúl
0: Sí,
1: García.
0: sí. De hecho,
1: Entonces, sí es
0: acabamos de
1: verdad.
0: hablar ahora del violinista, que es su último trabajo, que espero que podamos
1: Sí.
0: ver pronto. Hemos pasado unas imágenes que él nos pasaba hace un par de días y en los próximos días le volveremos a tener a Raúl para que nos cuente eso, un poco la trayectoria que ha tenido el violinista, ¿no? Que todavía está ahí, pues eso, la va a mover en festivales,
1: En
0: todavía
1: festivales,
0: no
1: sí.
0: hay fecha de estreno en nuestro país, pero bueno, que estamos deseando contemplarla, ¿no?
1: Sí,
0: Te he interrumpido. El lince perdido era
1: no.
0: tu música
1: Es que también Lince
0: y
1: Perdido
0: Manolo
1: también.
0: Sicilia, vamos, que ellos
1: Y Manuel Sicilia,
0: co-dirigían.
1: los dos.
0: Sí, sí, sí,
1: Pero
0: sí.
1: siempre digo una buena noticia que tanto Manuel Sicilia como Raúl García siguen en activo. Eso es, para mí es la mejor noticia, que sean unos pedazos de cineastas que sigan en activo haciendo animación.
0: Además
1: O bueno,
0: salió de
1: volviendo al...
0: Granada, la película salió de Granada, de donde
1: Sí,
0: tú
1: salió
0: eres.
1: de
0: Sí.
1: Granada, de donde yo soy, y Manuel Sicilia también, y fue lo que me hizo conocer, abrió un mundo maravilloso con Raúl García. Y volviendo a las dos películas de animación que están muy unidas, fue esa y Cuento
0: Extraordinary
1: Extraordinario.
0: Tale, ¿no? Sí, sí, sí,
1: Sí.
0: sí, sí.
1: Pero para mí después, en el mundo de la acción real, hubo una película que a mí me cambió la forma de componer, la que de repente cayó, me había muy poco presupuesto y cayó en el primer sintetizador grande, fue El Sinfín de los hermanos Esteban Alenda, que estaba protagonizada por Javier Rey y María León. Esa película, esa banda sonora a mí me cambió mi forma de componer, porque de repente me encontré, siempre había venido del Lince Perdido, de Cuento Extraordinario, de utilizar orquesta sinfónica. Y todos porque nos pasa lo mismo, que queremos invadir Polonia con una orquesta sinfónica. Como decía Woody Allen, que cada vez que escuchaba a Wagner tenía ganas de invadir Polonia. Pues esa película había poco presupuesto y sí es verdad que me encontré siendo autosuficiente. No quiero decir que yo sigo utilizando orquesta en todas mis producciones, pero es verdad que cayó en mis manos pues esa forma de trabajar que tenía Vangelis. Tenía su propio estudio, que era Estudios Nemo, y yo siempre lo veía y decía, joder, envidia el pedazo de estudio que tiene. Entonces, es verdad que esa película hizo que abriese a mí ese tipo de sonido. Entonces, es verdad que me han empezado a llamar porque empecé a esculpir un sonido propio, que fue lo que me llevó ya a hacer La Pecera, nominado a los Platinos, La Noche de las Dos Lunas, primera nominación al Goya, Verano en Diciembre, la segunda nominación. Entonces, tengo esa máxima de, tengo un estudio de grabación grande, pero y mi máxima es que salga todo de allí. Grabamos a lo mejor secciones de cuerda muy pequeñitas. Cuando he tenido, como ahora he terminado una serie para Televisión Española, que esperemos que se estrene pronto, porque yo esto de meter una serie en un cajón cuando la termina y cuando pasen ya los años ponerla, que aquí hago estoy lanzando mi protesta, si hemos utilizado una orquesta grande y si no hemos tenido que ir fuera. Pero bueno, vuelvo otra vez que esta película, para mí, por ahora, es la tercera en discordia, por decirlo así, que es la de Todo lo que nunca fuimos. Mi peli, lo que te he dicho antes de entrada en este cine,

0: Claro,
1: mejor
0: una
1: hay una segunda.
0: biología, como
1: Una
0: hemos dicho.
1: biología, con lo
0: Una
1: cual.
0: biología. Yo, mira, te voy a decir, y aquí para la gente también, no suelo ver este tipo de cine, de película de corte romántico, ¿vale? Yo cuando la vi la primera vez, por lo típico digo, bueno, un trabajo más, y digo, uff, madre mía, yo estaba viéndolo en la casa y digo, yo no estoy para ver esta película. Pero sí os tengo que decir que me sorprendió para bien, porque está hecha, tiene una fotografía espectacular, tiene una puesta en escena, ellos están, hay una química maravillosa de los dos actores, de Maxi Huerta y Margarita Corceiro, una química maravillosa, y es verdad que la película, no es porque la hayamos hecho nosotros, es que está muy bien, de verdad, no ha quedado una peli muy bonita.
1: Sergio, te vamos a dejar. Sabemos que tienes que seguir trabajando, que tengas un buen fin de semana. A lo mejor te vas a verla en pantalla grande, la peli. No sé, o
0: Sí,
1: dices, bueno, ya la veré. No,
0: a
1: yo me
0: ver,
1: voy
0: soy
1: ahora
0: de los,
1: mismo.
0: no, soy de los que coge y se compra su entrada el primer fin de semana, porque sabéis cómo está el cine, que ya
1: Sí.
0: el primer fin de semana tiene que ir maravilloso, pero yo esta noche pienso ir al cine. El cine hay que verlo, y más esta película, porque se ha utilizado una óptica muy original, y es verdad que de verla en casa, en el ordenador, mientras trabaja, el otro día en la premier, la vimos en cine y dije, hostia, jo, me quedé bastante impresionado.
1: Me quiero más, ¿no?
0: Me quiero más, sí.
1: Sergio de la Puente, muchísimas gracias y seguimos tu trayectoria. Ya estamos deseando ver esa serie en la que acabas de trabajar, etcétera, etcétera. No dejes de trabajar y si todo va bien y si no nos vemos antes, nos vemos en los próximos Goya, ¿te parece?
0: Espero, ¿vale?
1: Un
0: Vale.
1: abrazo.
0: Un abrazo muy fuerte.
1: Hasta ahora.
0: Chao.
1: Y ahora nos vamos de nuevo a publicidad y volvemos enseguida.

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Bueno, ya estamos aquí de nuevo, de nuevo, de nuevo. Ahora vamos a ver, en Jerez se desarrolla en estos días el Jerez victoriano. Tenemos por ahí algún cartel, mi querido Dani, y sobre todo, ay, un cartel, espero que no esté hecho con IA, porque no sería propio de nuestro invitado. Vamos a ver qué nos cuenta Adrián.

0: Otero, que es el responsable de este movimiento holmesiano que desemboca en Jerez de la Frontera.
1: Hola, Bruto. Hoy desde aquí, desde Librería del Laberinto, os invito este viernes 5 y sábado 6 en el Palacio Villapanés, en el centro de Jerez, a la primera jornada de Jerez Victoriano, un festival literario en torno no solo a la figura de Sherlock Holmes, sino a todo lo que tiene que ver con la cultura victoriana. Tendremos presentaciones, charlas, coloquios, catas de vino, rutas literarias. Va a ser toda una festividad en torno a este festival de literatura victoriana, Jerez Victoriano, en Palacio Villapanés, con el apoyo de Ayuntamiento de Jerez, la Fundación Caballero Bonal y la Fundación Unicaja, para hacer dos días festivos en torno a la literatura, el libro y a Sherlock Holmes.
0: Bueno, no nos lo vamos a perder. De todos es público y notorio que yo soy holmesiano, digamos que soy seguidor del mito Holmes, de todos sus continuadores, de todos esos libros apócrifos que han ido saliendo a lo largo de tantas décadas después del fallecimiento de Conan Doyle y que del que se han dado frutos no solo en la narrativa, en el cine, en la televisión, con desigual éxito, pero hay trabajos inconmensurables. Bueno, un día a lo mejor dedicamos un especial a Holmes en el mundo de la televisión y del cine, de no solo cine. Y ahora, yo creo que en estos próximos minutos, eso es, Dani me pone al día, vamos a ir poquito a poco, Dani, porque os quiero hablar, esto es lo que sería un poco un cinquillo todo revuelto, un cajón desastre, donde recomendaros, vamos a ver, el 29 de septiembre, estamos ya cuando estemos todavía disfrutando del verano, pero nos queda tiempo, pero yo creo que es un martes del 29 de septiembre, en la Universidad de Cádiz va a estar alguien al que aprecio mucho y no soy el único, a Jordi Costa. Jordi Costa pasa por ser un experto en el mundo de la cultura popular, de la contracultura, con excelentes libros, es un divulgador de primera línea y le vamos a tener en la universidad con ese título arrebatador de la contracultura en España, ¿no? Yo creo que merece la pena ir a verle. Yo os digo, como responsable de la Escuela de Cine de la Universidad de Cádiz, que lo soy, hace ya algunos años me traje a Jordi Costa que diera una charla, una conversación con el alumnado de la Escuela de Cine y que pusiera un poco las bases de eso, de esa contracultura que él conoce tan bien, vinculada al mundo de los tebeos, de la cultura popular, de la televisión, del cine, digamos, y creo que es una cabeza privilegiada. O sea que apuntaros dentro del proyecto Atalaya, en la Universidad de Cádiz, estará Jordi Costa con todas nosotras, con todos nosotros, y merecería. O sea que apuntaros en la agenda, será abierto, libre, gratuito, apuntaros 29 de septiembre a las 10:30 de la mañana, muy posiblemente en el Aurelio La Bomba, eso ya os avisaré con tiempo, y allí a disfrutar de Jordi Costa. A ver qué tenemos por ahí, Dani. Vamos a ver qué otras propuestas hacemos hoy. Bueno, De todos los lados un poco. Este es un largometraje documental. Hay una cierta dosis. En este caso es donde, dirigido por nuestro hombre de San Fernando, con Alex O'Doherty, recorre un poco en estos tiempos donde de vez en cuando y solo de vez en cuando aflora la xenofobia, el racismo, el que yo soy de aquí, que la prioridad es para los que son de aquí y no para otras gentes que han venido de distintas latitudes. De una manera muy elegante, muy divertida, Alex O'Doherty nos cuenta de dónde viene él, de los O'Doherty, siendo de San Fernando. Este es un homenaje a su papá y a su familia, que en algún momento llegaron a San Fernando, ¿no? Entonces, bueno, hay un plantel de actrices, de actores y de gente que no son ni actores ni actrices que cuentan esos O'Doherty que se escriben de 50 maneras a lo largo de la geografía de este mundo y que él ha ido desgranando, visitando, que os adelanto que dentro de esa programación, aquí en el puerto de Santa María, en el Parque Metropolitano de la Algaida y los Toruños, vamos a poder contemplar el día 6 de agosto, o sea, el jueves 6 de agosto, ya os avisaré con tiempo, pero ayer mismo lo cerraba yo con Alex O'Doherty, porque él estará con nosotros presentando este largometraje y disfrutaremos, entre otras muchísimas cosas, en esa programación de julio y agosto que ya llevamos dirigiendo desde hace unos años, pues vamos a disfrutar de buen cine gaditano, de la mano de, en este caso, de Alex O'Doherty. Empezamos el día 9 de julio, esto será el día 6 de agosto, y de todos los lados, un poco, no os defraudará, os lo aseguro. Es un excelente trabajo de la mano de este genial cómico, actor, creador, guionista y hasta cocinero con su mamá, que es Alex O'Doherty. Vamos a echar un vistazo a alguna otra imagen que tengamos por ahí, mírala. Ella es Josefina Molina, con esa cara tan amable. Ella es una pionera del cine y la televisión español dirigido por mujeres. Cuando ella dirigía en televisión de manera habitual, programas dramáticos principalmente, solo Pilar Miró y ella estaban al frente. Todos los demás eran varoncitos, digamos. Entonces, bueno, pues esa manera de ser pionera. Esta semana nos ha dejado esta mujer, esta andaluza maravillosa, y ahí he querido rescatar este retrato. Desconozco, pero no he podido localizar quién es el autor de esta magnífica fotografía, pero bueno, desde aquí un homenaje y un sentido pésame a sus más allegados. Y ahí tenemos a esa Josefina Molina que nos ha dejado, pero nos deja sus trabajos en largometrajes principalmente, ¿no? Aquí estamos. Dentro de unos días me largo, si todo va bien, una semanita a París. Y este es uno de los, ¿cómo diría yo?, de los MacGuffin. Hay una bandera, chas, pero déjame ver el otro cartel, Dani. Hay una feria del grabado contemporáneo, de la estampa le llaman allá, en Saint-Sulpice, en la plaza de Saint-Sulpice, delante es una plaza grande, por supuesto descubierta al aire libre, y se celebra ahí una actividad de arte contemporáneo. Como algunos de vosotros sabéis, dirijo El Viajero Alado, que es una galería de arte contemporáneo, y viajo allá, invitado por la organización, para conocer un poco el panorama del grabado en Europa principalmente, ¿no? Se reúnen no menos de 300 artistas del grabado contemporáneo, y durante estas jornadas vamos a ver qué se cuece. Además, la iglesia de San Sulpicio es un lugar magnífico, precioso para escapar del mundanal ruido y disfrutar. Además, generalmente entre horas está allí gente ensayando canción relacionado con lo clásico, y aunque yo soy un neófito absoluto del tema, pero bueno, de cabeza. Vamos con alguna otra imagen. Aquí está esa bandera, porque, como os digo, me escapo a París unos días, y este es otro de los motivos por los que me voy a escapar. Dani, enséñanos un poco ese jueguecito. Ahí tenemos, bueno, esto ya es un jueguecillo de Tour Eiffel y bandera de Francia. Y aquí estamos. En el año 1985, el gran artista conceptual, digamos, hacía una instalación no solo del Pont Neuf, que ahí está el Pont Neuf allí de París, y envolvía, digamos, el puente, y habréis visto muchas instalaciones a nivel mundial que hizo este artista, que iba envolviendo, digamos, pues eso, el Arco de Triunfo y distintos lugares por todo el mundo, ¿no? Años después vamos a ver alguna otra imagen, Dani, porque ahí estamos. Tenemos alguna otra imagen distinta a esta que nos hace un poco. Ahí tenemos la misma instalación, como digo, 1985, y ahora Ahí estamos. Esta es la instalación que está hasta el día 28 de junio, hecha por un alumno, entre comillas, de Cristo. Cristo es el nombre artístico del creador de esa instalación que se hizo ya hace unas cuantas décadas. Aquí un hombre de mucho más joven, de 40 años, un autista francés que firma como JR, ha hecho este trabajo. Con lonas, figura encima, físicamente encima del Pont Neuf, eso, unas montañas rocosas, nevadas, con un tipo de piedra que parece que es muy característica de la zona de París, y puedes entrar por un lado o por otro, y se llama La Caverna. Todavía no sé lo que hay ahí dentro, pero espero contároslo en los próximos días. Son ese tipo de cosas muy francesas, muy parisinas, de sorprender. Y esto, vamos a ver una serie de imágenes, aquí he recopilado una decena de imágenes de un gran dibujante francés que retrata los puentes en general y que a mí personalmente me sitúa en esa Francia que me gusta tanto. Él se llama Jacques Tardi, y os animo a que busquéis sus álbumes de cómics, sus ilustraciones de este Tardi, Jacques Tardi. Ahí tenéis trabajos, uno tras otro vamos viéndolo, porque nos vamos quedando sin tiempo. Pam, pam, pam, pam, pam, pam. Pasa otra imagen, ahí. Este es Néstor Burma, es un personaje de cómic de uno de sus novelas gráficas con Leo Malet en la escritura, ese novelista. Y bueno, quería regalaros, ofreceros ese París que a mí tanto me gusta. Este es el JR, el artista del que os hablo, el que ha hecho esa instalación de La Caverna en el Pont Neuf, y que espero, nada, en muy poquitos días estar disfrutándolo, porque el día 28 de junio, para los que os vayáis a acercar a echarle un vistazo, acaba la instalación, es el último día de la instalación. Es gratuita, se puede visitar, parece que hay efectos sonoros. Bueno, pues espero que sea una pasada y que no me defraude. Pero vamos, generalmente París no defrauda. A Paco Sordo le tendremos dentro de unos días. Autor de cómic del puerto de Santa María, ahora afincado en Madrid, y que estas son fechas donde va a estar firmando su nuevo álbum de cómic, su novela gráfica, en la Feria del Libro de Madrid. Algunas ya han pasado, pero el día 13 y el día 14 están por llegar. O sea que, pero ya le tendremos. Y esta imagen para despedirnos, que a lo mejor ya la conocéis, cuando se rodaba El Padrino, ahí tenemos a Robert Duvall, recientemente fallecido, sosteniendo un gran cartelote, porque como es público y notorio, además de ser un gran actor, Marlon Brando necesitaba apoyarse de los textos. Decía que él no memorizaba nada, que no le merecía la pena, pero decía también el texto que merecía la pena que alguien tan grande como Robert Duvall sujetaba el cartón ese grandote para irle dando pistas al diálogo de Marlon Brando. Son esas fotos de Descartes que bueno, que no será la última vez que la he visto. Y para acabar, Mallorca Confidencial se estrenaba la semana pasada con una Lolita Flores de protagonista, que además de ser de esa estirpe gaditana, aquí protagoniza una peli que la tengo que ver, pero que la verdad es que seguro que ella está muy bien porque es una grandísima actriz. Nos despedimos, nos vamos y nos vemos la semana que viene. Un fuerte abrazo desde No Solo Cine con Dani Borne en el control y con Bruto Pomeroy, que es el que os habla. Hasta dentro de unos días. Un abrazo. 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

Sí, sí, sí. Atención, por favor. ¿Nos podemos sentar y así empezamos el acto? Muchas gracias y bienvenidos a nuestra querida Plaza Real de Toros del Puerto de Santa María.

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Alcalde, miembros de la Corporación Municipal, toreros de la tierra, banda del maestro Dueñas, empresario, pregonero, aficionados todos, buenas tardes. El destino es tan caprichoso que ha querido que presentemos la temporada taurina del verano 2026 el mismo día en que la Plaza Real celebra 146 años desde su inauguración, en plena ebullición de la que podemos denominar desde ya como una nueva temporada hegemónica de Morante, y un día después de que el genio de la Puebla del Río haya logrado esa puerta del príncipe que hace unas semanas le habían negado a él y a la multitud. Por lo tanto, permítanme que bautice desde este momento a la feria que vamos a presentar hoy como la Feria de Morante. Hace menos de un año, cuando las mulillas arrastraban a Velocico, el sexto toro de aquella corrida del puerto de San Lorenzo, que lidiaron mano a mano Juan Ortega y Pablo Aguado, como broche de una extraordinaria feria taurina del puerto de Santa María, Carlos Zúñiga, el empresario rara avis del toreo, ya maquinaba en su cabeza el que sería el próximo sueño como empresario. Como aquella carta de presentación para su debut al frente de la Plaza Real, con una corrida de seis toros del Prieto de la Cal, que lidió en solitario Morante de la Puebla. Nuevamente, el genio de la Puebla del Río pasaba por los deseos de Zúñiga, con la intención de contratarlo cuatro tardes, las cuatro corridas que tendrá este abono. Un gesto anacrónico de esos que se daban hace un siglo, cuando las principales figuras iban a todas las ferias y toreaban todas sus tardes. El sueño de Carlos pareció desmoronarse en la caída de la tarde del pasado 12 de octubre, cuando el genio se desatornilló con sus manos la coleta, para disgusto de la afición y amargura del empresario. Lo que ocurrió después es público. Morante anunció que volvía y Carlos se presentó en Lisboa. Algo inesperado para muchos, pero lógico para quienes conocen como el propio maestro al empresario. Y lo conoce bien el maestro porque sabe especialmente de su gusto a la hora de confeccionar las ferias y del mimo con el que escoge cada toro. Es vox populi en el mundo de los toros que antes de terminarse cada verano, este empresario ya ha visto señalado y apartado en las principales ganaderías las corridas que lidiará en todas sus plazas la temporada siguiente. Cuando los demás llegan a las fincas, Carlos ya tiene comprada su materia prima, que es la base del espectáculo, de ahí que Zúñiga y Éxito sean sinónimos. Decía al principio que Zúñiga es un rara avis porque es el único empresario de todos que no tiene veedor, y no lo digo como de mérito, sino como confirmación de que tiene el talento suficiente para ver y escoger lo mejor de cada cerrado, corroborando el refrán de que el ojo del amo engorda al caballo. Nadie como el propio empresario que se juega su patrimonio para ponerle todo el mimo posible a este maravilloso espectáculo. Si Morante dijo sí, es porque estaba convencido de que el toro no sería un problema en el puerto. Y sobre ello hablaremos dentro de unos minutos, después de disfrutar del pregón que nos va a regalar quien ha sido la voz de los toros durante muchos años en Sevilla, magnífico poeta, escritor y persona que es Antonio García Barbeito. Hablar de Barbeito es hacerlo de una de las firmas y voces más imprescindibles, cultas y reconocibles del periodismo y de las letras andaluzas. Con una trayectoria apabullante de más de cuatro décadas en las ondas, ha dejado su impronta en Antena 3 Radio, COPE, Onda Cero y Canal Sur, un peso mediático que ha compaginado con una presencia constante en televisión y con miles de crónicas y columnas en cabeceras históricas como El Correo de Andalucía, El Mundo, La Razón y de forma muy especial en ABC. Su impecable prosa y su hondo lirismo se han volcado también en una prolífica obra literaria que abraza la poesía, la narrativa y el costumbrismo. Recientemente, en títulos tan apegados a la tierra como La Palabra del Campo. Antonio, tuya es la palabra.

autoridades, señor alcalde, permítame antes que nada felicitarle por el buen gusto del ayuntamiento a la hora de vestir esta plaza. No la conocía, pero así no me la imaginaba. Enhorabuena. Buenas tardes, empresario, querido Carlos Zúñiga. Gracias por tu invitación. Gracias a los músicos de la banda del maestro Dueña por su interpretación y por todo lo que nos van a regalar hoy. Buenas tardes a todos los aficionados, gente del toro, que son ustedes muchos amigos. Y con su permiso, señor alcalde y presidente, y porque hoy es su cumpleaños, estos folios se los brindo a mi mujer como regalo de cumpleaños, esta faena. No, que no me va a perdonar, pero bueno, es por ti, Lolita, te quiero. ¿Qué hago aquí? Bueno, se me olvida el principal, de la inmediatez, mi querido Jesús Mayor. Eso, ahora me toca a mí no dejarte mal. Voy a hacer todo lo posible. Gracias. ¿Qué hago aquí, acartelado en la palabra, como si mereciera este silencio, este lujo de nombres, esta música, este teatro al que le llaman ruedo, esta arena por la que han andado los dioses más sagrados del toreo? ¿Qué hago aquí como osado maletilla, espontáneo que solo tiene miedo, aunque quiera vestir de valentía los temblores que corren por su cuerpo? ¿Qué hago aquí? A solas yo con la palabra, cuando callar sería lo correcto. Si tendría que andar por dioseando, que perdonaran el atrevimiento del verbo que esta tarde se ha saltado a la torera todo el reglamento. ¿Qué hago yo aquí, sin que la presidencia haya asomado a su balcón el vuelo de un pañuelo que a mí me autorizara, en un particular cambio de tercio, a decir, con un juego de oraciones, adjetivos, metáforas, el sueño de quien quiso jugar a toreador, creyendo que los toros eran versos? Ya ve usted qué osadía la que traigo, si no sé ni en qué sitio está el chiquero, ni dónde esa querencia las faenas, ni en qué sitio castiga más el viento. ¿Qué hago yo aquí? No es broma lo que digo, de corazón, que lo que digo es cierto. Una culpa de mar y de bodega huye miedosa hacia los burladeros. Le temo a la embestida de la espuma y al cornalón del vino ya le temo. Porque vengo de lejos, donde el mundo es un río pacífico y pequeño, y el vino es una ronda en la taberna con el último mosto de los pueblos. Y el río aquí se llama Guadalete, hecho a la sangre y a la espada hecho. Más historia que cauce por las venas, y sabe pelear como un cinqueño, y se abre en el mar para seguir más bravo en la bahía, más entero, que un encaste de sal en las entrañas lo hace ya un río de distinto hierro. Y eso yo no lo sé, no lo he vivido, no me suena por dentro. Así que, ¿a dónde voy por la bahía si sé que por cualquier parte me pierdo? ¿Qué voy a pregonar? ¿Con qué vergüenza se pone a aconsejar el pregonero si no he visto paseos de cuadrilla, si no he visto faenas de maestros, si no he visto los toros encendidos retando con los cuernos, si no me he emocionado en los tendidos, si no he visto ni palmas ni pañuelos, ni tardes encumbradas en la gloria eterna del recuerdo? ¿Cómo quieren que vuelen las palabras cantando la grandeza de este ruedo? ¿Cómo voy a cantar aquí los toros si yo no he visto toros en el puerto? Pero vengo gustoso,
Vengo gustoso al puerto, como fui siempre a cualquier sitio taurino, porque sé que vengo a un lugar donde la fiesta nacional, la fiesta de los toros, es un rito que tiene su razón en la sangre. Sí, pero no en la sangre derramada de los toros, sino en la sangre de España, en el tuétano de cada uno de nosotros y de nuestros antepasados. Una razón de sangre, como la querencia por la luz, por el cante, por la devoción, por los sentimientos más nobles. Mucho más allá de los carteles, unos carteles que tienen cuatro veces la llave de un morante que roza lo divino, y novilladas de sueños y rejones de altura, y ocho nombres que ya los conoceremos, serían el desideratum de cualquier empresario y harían grande cualquier ciclo taurino del mundo. Enhorabuena, empresario. El puerto lo hace por una razón festiva, por la razón de una cultura elevada que le va en la sangre, en la memoria, en la amplitud de los días abiertos. Vengo gustoso porque sé que aquí, como en tantos otros sitios, el toro no es el sacrificado, sin más, de la corrida. Es la razón de la corrida y la razón de todo cuanto se estremece en el planeta taurino. El toro es quien desata huracanes de gloria o de tragedia, el que inspira, el que completa, el que engrandece. En un toro solo en el campo cabe toda la tauromaquia. Por eso, torear de salón siempre será un sueño a medias. Todo está en el toro. Por eso tenemos que cuidarlo, mimarlo como la razón principal y en sus terrenos. La belleza que desata un toro desde que nace, la belleza que lo rodea, la belleza que lo alaja, la belleza que lo acompaña es tan grande, tan necesaria para que sea posible nuestra identidad, que si el toro desapareciera, no tendrían sentido las dehesas, ni los espolvabueyes, ni las encinas, ni los 100 hombres del toro que cuidan las ganaderías. Se oxidarían las lentejuelas en las vitrinas de los museos, y percales y franelas palidecerían en una dejadez de ropero de virgen muerta. Se quebrarían pinceles, se rajarían lienzos, troncos y piedras ya no guardarían dentro la figura que buscan gubias y cinceles. Se llenarían de mala hierba los ruedos del mundo y serían un trasunto de pozo seco. Y los tendidos, lejana grada de una civilización desconocida. Faltarían notas en los instrumentos de música y el cante, que siempre se colgó en la voz, historias de toreros, tartamudearía al faltarle la esencia taurina de una historia. Y los poetas, ¡ay, los poetas! Hallarían secos los tinteros donde la tinta reposa con sangre de bravo dentro. Y los trazos que se mueven en el papel vagarían abandos por el blancor del folio, esperando el resoplido de los ollares mellizos que escriben el miedo a dos tintas. No dejemos que nos roben lo que lleva siglos escriturado en la propiedad de la gente que tiene paladar, escriturado a nombre de la fiesta, de la cultura, de la tradición, de la herencia, de la sangre, sí, de la sangre de una gente, los aficionados, que no sabrían a dónde ir si alguna vez borraran el círculo mágico de las plazas de toros. Vivan aquí en el puerto el sabor y la hondura, la alegría y la gloria, el miedo y la emoción del toreo. Se impone el tiempo, la ley del tiempo. No nos dejemos acosar que no somos asesinos, que somos gente que arrastra una cultura secular delante de los toros, junto a los toros, frente a los toros, como otros arrastran piedras o levantan torres humanas. A nadie hemos matado, a nadie sacrificamos con un ánimo sanguinario. Somos la cultura más elevada de España. Somos la cultura más elevada de España.
la razón cultural más honda, la más clara, la que se mantiene más firme y más original, que el toreo, así como el cante es un hombre al pie de una guitarra, así como la pintura es un hombre frente a un lienzo, así como la música es un hombre frente al silencio, así como la literatura es un hombre frente a un papel, esto sigue siendo un hombre frente a un toro. Y gracias a eso existen pintores, músicos, escultores, poetas. El toro da mucho más de lo que recibe. Y solo por la razón social que nos convoca en su nombre, tenemos que defenderlo, que pregonarlo, que acompañar su rito. El toro, no lo olvidemos, amigo, el toro crea pueblos, crea amistades, círculos, correspondencia, intercambio cultural. Mantiene vivo el campo y la ciudad. Reparte pan en los encinares y en las avenidas. Inventa oficios y enriquece ciudades. Es que no hay una razón, 100 razones, miles de razones, para no dejarnos atacar como si fuésemos delincuentes, por el bendito y elevado paladar de amar apasionadamente el mundo del toro. Algunos que no sabían ya cómo golpear al mundo del toro se empeñaron hace unos 2 años en excluir de los espectáculos taurinos el bono cultural joven. El ministro Miquel Iceta salió trasquilado porque el Supremo dijo nanay. En esos días yo, jugando con las albertianas choflillas al niño de la Palma, aquí está un nieto suyo, gracias por venir, Francisco. En esos días escribí unos versos desenfadados al ministro, si me permiten. Qué revuelo, Ministerio de Cultura, un rentoy a la bravura, pues te han dado para el pelo. Ángeles con cascabeles arman la marimorena. Nadie le niegue a la arena la luz de los redondeles. Y le quisieron quitar el bono de la cultura. Y el Supremo, con cordura, fue un excelso tribunal. Ay, ya, ya, Miquel Iceta, se te torció la corrida. Y tu luz no fue embebida al amor de la muleta. Y ya ves, sobre la arena, la femoral de tu cargo recoge en cáliz amargo mucha sangre de tus venas. ¡Qué revuelo! Ministerio por el suelo. Vengas o no en busca mía, Ministerio de Cultura, no podrás con la bravura que hay en las ganaderías. Te digo y te lo repito, no quiero comprometerte, que con nada hay de muerte, y o te quitas o te quito, dice el toro en esta suerte. ¡Ay, qué serio de amargura se me ha puesto el Ministerio de Cultura! Que la ocasión se te escapa, ministro Miquel Iceta, que el turno es de la muleta y la capa, que la sensatez, a coro con la más alta justicia, canta que ha sido una picia esa guerra contra el toro, que no puede tu cuadrilla con la gran fuerza torera, que luces en las hombreras y alas en las zapatillas, el toreo, esa maravilla, salta alegre la barrera. ¿Dónde tienes la cordura, ministro, que te equivocas y dices por esa boca que el toreo no es cultura? Te ha puesto el Supremo un par y aunque tu intención empuja, el hoyo de las agujas, estoques, se va a tragar. Que llamen a la morilla. España, no tengan miedo, que esa locura en tu ruedo ha rodado sin puntillas. No sé por qué, pero casi siempre vienen del mismo lado las intenciones contrarias a los toros. Del mismo lado que paradójicamente siempre fue el lado donde se celebraban más corridas de toros en España. Por cierto, el otro día mi amigo Diego Enrique, gran aficionado, me regaló uno de los azulejos que numeraba los tendidos de la Monumental de Barcelona. Esa plaza a la que me refiero. Permítanme, por el resumen que hizo un paisano de aquella propuesta de Esquerra Republicana de Cataluña, cuando quiso quitar de las corridas pica, banderillas y estoque.
quitar la suerte suprema. Alguien lo llamó supremo despropósito. Un epigramista escribió una corrida sin estocada. Miren, ni en toros ni en amor huelga el estoque. Que el triunfo se gana en la suprema hora del corazón, en el embroque. Lo demás es quitarse de la quema. Pero permítanme que me quede con la frase del paisano que andaba en el bar leyendo la noticia junto a un café. Una corrida sin estocar, sin remate. Eso no es una corrida, coño, eso es un gatillazo. Por eso, otra vez, dioses de espejos vienen a apostar sus oros. Y otra vez vendrán los toros a invalidar los consejos. Dios y toro, cerca o lejos, disputarán los terrenos. Telas y cuernos de estrenos jugarán la misma baza. Nunca hay mentira en la plaza, si el más puede ser el menos. Vuelven tarde de corrida a vestir la real del puerto. En el ruedo está lo cierto y es oro la luz dormida. Vuelve en el puerto la vida, paradoja de la suerte, a citarse con la muerte a tal hora de tal día. Que acierte la torería y ojalá el toro no advierte. El miedo engorda saliva en el tercio de la espera y se ajusta la montera dudosa, interrogativa. Y la sangre pensativa ajustando ciencia y arte y adivinar por qué parte no se va la enfermería ni por dónde, gloria mía, he de ir para encontrarte. El mar que llega a la playa es muleta de faena que va peinando la arena y en la orilla se desmaya, y el viento que venga y vaya acompañando el viaje, y con la gracia y coraje de quien manda en la partida, que le perdone la vida al toro del oleaje. Mi vida, qué cerca del toreo, y mi cuerpo, qué lejos de los toros. El poeta que llevo dentro quería vestirse de luces, pero las luces fueron apagándose y acabó como mucho vestido de versos. Algunos ya conocéis aquel acercamiento mío a los terrenos peligrosos. Ya lo dije cuando era mozo, chaval. Yo tengo un corazón aficionado, no sé si es afición o si es condena, a saltarse las vallas del cerrado donde pastan los toros de la pena. Desdobla su capote colorado, santigua se bajo la luna llena y después, mariposa del costado, se alza en vuelo de suerte en la faena. Tiene 20 jornadas repartidas y como a quien le gustan las heridas, emprende cada noche su aventura. Dice que está esperando que le toque un toro que le cuadre y al embroque dejar la pena muerta en la cintura. Pero no se engañe, la única verdad es que ni me sobra valentía ni estoy sobrado de arte, aunque soy punto y aparte si hablamos de torería, porque la razón es mía cuando me ensarto en los hilos del toreo y no vacilo en llamarlo mi tesoro. Que nos dejen vivo el toro y que nos dejen tranquilos. Que aquí, rozando la arena del mar que moje y embiste, el verso no se resiste a rematar la faena. Sangre azul por cada vena le corre al toro del mar. Y aquí, templar y mandar, parando el tiempo sin miedo, torero entero me quedo soñando con torear. ¿Qué hago aquí? Acartelado en la palabra, me sigo preguntando. No lo entiendo. La gana que yo tenía de quedarme frente a ti, puerto de Santa María. La gana que yo tenía para decírtelo así y me lo oyeras decir como una oración. Quería acercarme a tu perfil, que se entere la bahía que no nació todavía y que busquen por ahí un pueblo que suene así, puerto de Santa María. Qué bien los nombres ponía el que te lo puso a ti. Pero voy a confesar el porqué del desconcierto. Pido perdón porque así se funda mi desacierto, mi torpeza, mi desliz de aficionado inexperto. Sépanlo, si estoy aquí
es porque no tuve acierto. ¿Cómo es que pude vivir de ignorancia recubierto? Por eso vengo a pedir con los sentidos abiertos. Pido que se me abra aquí, como las rosas de un huerto, todo lo que para mí será razón y concierto. Hoy lo pido desde aquí con el corazón abierto. Esperadme, he de venir en agosto, cuando aquí esté el cielo más despierto. Esperadme, he de venir a conocer lo más cierto. Que no me quiero morir sin ver toros en el puerto. Muchas gracias.

Enhorabuena, Antonio. Creo que hablo en nombre de todos cuando te podemos decir que nos has hecho disfrutar y que te esperamos este verano para que vengas a ver los toros en el puerto. Ahora le pido por favor al empresario Carlos Zúñiga y al alcalde Germán Beardo que por favor suban conmigo, si les parece, antes de descubrir los carteles. Charlamos brevemente y después nos explicará primero el empresario la confección y después el alcalde le dirá unas palabras a toda la afición y a todos los vecinos. Sí que me gustaría que primero apuntemos que la pintura es obra, la ilustración del artista José Tomás Pérez Indiano, que lo he visto hace unos minutos por aquí, no sé ahora dónde lo tenemos, está ahí al fondo. Felicitarle y luego, si tenemos hueco, que por favor nos explique su obra. Y antes de que se desvele el cartel, que estoy convencido que en el momento que salga todo el mundo va a estar pendiente de qué tarde quiere ver a su torero predilecto, que le prestemos mucha atención.

0: poner otra vez al puerto donde se merece, y hablo en plural porque no es solamente la gestión de Carlos Zúñiga de su empresa, sino de un ayuntamiento de verdad comprometido con la fiesta, un ayuntamiento que ha sido muy criticado por seguir con rigor los plazos administrativos, y que al final el tiempo nos ha dado la razón, ¿no? Era un proyecto que el alcalde se planteó cuando entró a su nueva legislatura, y bueno, tuve la suerte de que después de diversos concursos me eligió como empresario, y para mí, digo, siempre es un privilegio ser empresario de esta plaza, y evidentemente, Jesús, no es fácil organizar una temporada como esta. Sí, tengo que decir que evidentemente todos los toreros quieren venir al puerto. Es una plaza que, como decía antes, de nuevo se ha revitalizado, pero es un ruedo donde históricamente les ha gustado venir a todos, ¿no? A partir de ahí, pues, como tú bien sabes, todos los aficionados he contado hace poco, pues me planteé el reto de intentar superarme. La temporada en el interior creo que fue magnífica, y la idea que me rondaba la cabeza, pues la conseguí. Una vez conseguida, había que encajar las piezas, que no ha sido fácil, pero agradezco a todos los toreros, a todas las matas de toros que hacen el paseillo a las 4 tardes, que hayan sido sobre todo consecuentes con el momento actual de la fiesta y con la grandiosidad del torero con el que nos hemos encontrado, gracias a Dios, como el maestro Morante de la Puebla. Digo estas palabras porque evidentemente no he querido hacer de menos a nadie. Creo que he intentado tratar a todo el mundo con la categoría que se merece, pero evidentemente el gesto de hacer el pasillo 4 tardes de Morante creo que está por encima de todo, y a partir de ahí pues ha sido todo relativamente fácil.
1: Alcalde, como político que mira por los intereses de su pueblo, ¿usted qué valoraría más? ¿Ser la gran feria del verano que tiene 4 tardes a Morante, que va a ser el epicentro de la actualidad taurina durante todo el periodo estival, o ser la plaza que tiene una novillada con picadores, con, diría que, más de un 80% del cartel con novilleros de la tierra, 2 clases prácticas con la escuela taurina local y un torero de la tierra anunciado con grandes figuras? ¿Qué es más importante de todo eso?
2: Yo creo que, muy buenas tardes a todos, yo creo que es importante desayunar, almorzar y cenar. Por lo tanto, creo que para echar el día hay que hacer las 3 cosas, y en este caso todas las cuestiones que usted ha dicho son lo que hacen una feria única, una temporada única. Evidentemente yo me siento muy feliz de que uno de los mejores toreros, por no decir el mejor, porque evidentemente cada uno tiene su gusto, como el Morante, de 4 tardes aquí, creo que eso es un hecho histórico. Creo que además ha liderado la gran revolución cultural, la batalla cultural que aquí se estaba librando, y en el que ha recogido a los jóvenes de toda España para revitalizar la fiesta. Creo que, por tanto, el puerto, que sé que tiene un sitio en su corazón, y que el puerto tiene también en su corazón a Morante, tenerlo 4 tardes sin duda alguna es algo que no vamos a olvidar y que vamos a disfrutar. Pero sin duda alguna darle continuidad a un torero del puerto incipiente como es Dani, darle también salida a la recuperación con Carlos de esa novillada picada, con 2 chavales de la tierra que están haciéndolo muy bien en todas las plazas de España, es sin duda alguna algo que a mí como alcalde me llena de satisfacción, pero también que haya espacio para la escuela, con el maestro Galloso brillando y haciendo tanta formación desinteresada solo por la tauromaquia durante tanto tiempo, que den a su espacio también, evidentemente, es muy satisfactorio. Así que creo que el conjunto de la obra creo que es del gusto de los aficionados y, por supuesto, muy en la línea de lo que el ayuntamiento quiere para esta plaza.
1: Muy bien, pues creo que lo que todo el mundo desea es conocer ya los carteles, y si os parece, después seguimos hablando y comentándolos.

0: Bueno, como mientras sonaba la banda magníficamente, muchos se han agolpado frente al cartel y otros no podrán ver exactamente desde la distancia. Si les parece, muy brevemente voy a decirles los carteles. Una feria que consta de 6 festejos que van desde el jueves, desde el viernes, perdón, 31 de julio. Van a ver que aquí hay una pequeña errata que pone jueves 31, pero es viernes. Desde el viernes 31 de julio hasta el domingo 9 de agosto. Previamente hay dos clases prácticas que organiza la Escuela Taurina del Maestro Galloso los días 27 y 28 de julio. El viernes 31 es una novillada con picadores de Rocío de la Cámara para los novilleros portuenses Víctor Barroso y Gonzalo Capdevila, junto a Samuel Castrejón y el también torero cercano de la tierra Antonio Santana, que va a debutar con picadores. El sábado 1 de agosto será la primera corrida de toros a pie, toros de Álvaro Núñez, conocido por muchos como Álvaro del Cubillo, hijo de Joaquín Núñez del Cubillo, para Morante de la Puebla, Alejandro Talavante y Juan Ortega. El domingo 2 de agosto, toros de Núñez del Cubillo para Morante, Roca Rey y Pablo Aguado. El viernes 7 de agosto será una corrida de rejones homenaje a Álvaro Domecq con toros de San Pelayo para Ruy Fernández, Diego Ventura, Moura Caetano, Andrés Romero, Sebastián Fernández y Duarte Fernández. El sábado 8 de agosto, ya estamos en el segundo fin de semana, toros del Frixo de Julián López el Juli para Morante Manzanares y el torero portuense Daniel Crespo. Y el domingo 9 de agosto se cierra la feria con toros de hermanos García Jiménez para Morante, Borja Jiménez y David de Miranda. Carlos, enhorabuena. Lo primero, la novillada, con un porcentaje muy alto de novilleros de la tierra, ¿verdad?
1: Sí, efectivamente. Había que dar el último empujón a dos novilleros como son Víctor Barroso y Gonzalo Cadevila, dos novilleros muy preparados que están pues cuajando una buena carrera como novilleros. Esperemos que el último empujón se lo pegue esta plaza y puedan dar el salto ya a plazas más importantes donde justifique de verdad su paso al escalafón superior. Samuel Castrejón, que es un novillero que me encanta, de la Escuela de Taurina de Madrid, que fue el ganador del certamen Camino hacia las Ventas el año pasado en las Ventas. Antonio Santana, un diestro de Chiclana, perteneciente también a la Escuela del Puerto, que debuta con picadores, ¿no? Y a partir de ahí, pues como tú decías antes, sin solución de continuidad, me gustaría, para no extenderme en exceso, decir que bueno, las cuatro ganaderías que hemos elegido, digo que hemos elegido porque, bueno, evidentemente el maestro Morante de la Puebla ha dado su ok, si no podía ser de otra manera, ¿no? Pero creo que todas tienen un motivo especial para estar, ¿no? Debuta Álvaro Núñez, un ganadero gaditano con un montón de éxitos de reciente formación en su ganadería. Ahí está la faena memorable, la faena, famosa faena del toro de la silla de Morante en Sevilla, ¿no? Núñez del Cubillo, una ganadería que el año pasado hizo una corrida de toros en el puerto extraordinaria, igual que la de Julián López del Juli y García Jiménez, que es con la que ha conseguido abrir la puerta grande el año pasado, o sea, perdón, ayer el maestro en Sevilla. Creo que es un elenco importante y, bueno, en el que hay un guiso sabroso con la presencia de las máximas figuras del toreo y tres toreros emergentes, como es el local de Daniel Crespo, que por méritos propios repite en la feria de este año, y Borja Jiménez y David de Miranda, que, bueno, creo que después de la feria de Sevilla que han echado, merecen sin duda alguna estar presentes en este abono.
0: Después también muy bonito el recuerdo, el homenaje a Álvaro Domecq en esa corrida de rejones de seis rejoneadores con Diego Ventura entre ellos. No es habitual que una máxima figura vuelva como antiguamente a esos sextetos.
1: Pues sí, hemos conseguido que Ventura haga pasillo con cinco compañeros más. Creo que el homenaje a don Álvaro lo merecía. Además, también en ronda ha dado el paso de torear por la mañana y por la tarde, por la mañana con cinco compañeros también y por la tarde la corrida, famosa corrida goyesca de ronda, ¿no? Y bueno, creo que es un aliciente más para una corrida de rejones, que es de verdad quizás la asignatura pendiente de esta plaza y de esta, bueno, en la actualidad, ¿no? Yo recuerdo siendo niño que hace 20 o 25 años la gente abarrotaba esta plaza de la corrida de rejones. No hemos dado con el kit todavía y espero que este año, en el que tengo un deseo tremendo de que evidentemente suba el abono, pues con la subida del abono y con este elenco estelar lo consigamos de una vez.
0: Hablando del abono, vamos a dar una información de servicio que seguramente muchos estén preguntando. Los abonos online van a salir a la venta en la página web circuitostaurinos.es desde el día 8 de junio. En la taquilla estarán desde el 18 al 22 de julio y las entradas sueltas comenzarán el 23 de julio en horario de 10 a 2 de la tarde y de 5 de la tarde a 8. Además, hay un teléfono que encontrarán en el cartel de la taquilla donde podrán llamar y solicitar las reservas y demás información. Por último, creo que es el momento de que el alcalde hable a todos sus vecinos y dé la bendición de esta Feria Taurina del verano.
2: Muy buenas tardes a todos. Muchísimas gracias, presentador. Enhorabuena, pregonero. Para mí ha sido uno de los pregones más bonitos que he vivido en esta plaza. Así que muchísimas gracias por tanta profundidad y por tanto poner en valor uno de los cosos, yo creo que históricos de este país, ¿no? Queridos empresarios, concejales de la Corporación del Inter de Alcalde, diputada autonómica, maestros del mundo del toro, querido amigo Galloso, querido Dani Crespo y también Francisco Rivera, amigos del mundo del toro del puerto, venidos de otros puntos de la localidad, de otros puntos de la provincia y por supuesto también resto de profesionales, peñas y asambleas de la tauromaquia, no solo del puerto sino también de la provincia. Muchísimas gracias a todos por estar hoy aquí presentando una de las ferias más bonitas que tiene Andalucía, para mí por supuesto, como alcalde, pero creo que se convierte en la capital del mundo de la tauromaquia en verano. Y por ello quiero felicitar al empresario, a Carlos Zúñiga, porque después ya de varios años liderando esta plaza, en el cual no fueron tiempos fáciles, porque nosotros cuando recogimos este ayuntamiento, muchos lo recordarán, solo había dos corridas y media prácticamente. Y al año siguiente vino el COVID y fuimos de las únicas plazas de España que abrió. Nuestras críticas tuvimos por ello, pero queríamos seguir teniendo toros en el puerto. Y después, evidentemente, hemos ido transicionando hacia una recuperación de la plaza, que era uno de los puntos de identidad y de necesidad que tenía nuestra tierra. Y punto fundamental ha sido la brillantez, la honestidad y también el trabajo tenaz de Carlos, a quien evidentemente hoy delante de todos tengo que darle las gracias por su apuesta indudable por el puerto, por los toros del puerto, por nuestra gente, por los toreros de nuestra ciudad y por también devolver al puerto la esencia que nunca debió de perder. Así que muchísimas gracias, querido Carlos. No puedo olvidar que en torno a este empresario también hay un grupo de personas que trabajan diariamente en esta plaza para mantenerla, querido pregonero, tan bonita como usted la ve. Y es la familia Carámbito, es el concejal de la Plaza de Toros, Carmelo. Es, por supuesto, quien hace referencia desde la música a los toros, también a la Semana Santa y tantas piezas musicales que nos deleitan los amigos de la banda municipal, Maestro Dueñas, medalla de oro de nuestra ciudad. Y, por supuesto, la gente que bien se reunía el otro día con mi amigo Raúl, que está por ahí, que han sido los presidentes de la plaza. Se reunían el otro día en una magnífica fotografía que interpreta cuánto tiempo ha pasado ya para algunos que llevamos viviendo desde chicos, pero que siguen estando todos en gran buena salud y en buena forma física, y a los que deseo evidentemente que sigan viniendo a la plaza, ya no solo como presidente, sino como grandes aficionados. Cuatro tardes de José Antonio Morante de la Puebla, que decía antes que es historia del torero. Pero también, como alcalde, quiero agradecer siempre su cariño por el puerto de Santa María. Cariño demostrado, tanto en público como en privado, pero que además quiero resaltar que si el puerto es una de las señas de identidad, aquí somos mar, somos sal, somos vino y somos evidentemente toro. Nadie imaginaría el puerto de Santa María sin el mundo del toro. Y creo que José Antonio Morante de la Puebla, como hizo en su día Galloso, como ahora hace Dani, como no me quiero olvidar a Alejandro, que hace 20 años que tomaba la alternativa y que espero que vuelva a tener también su espacio aquí en otras tantas plazas, como ahora tienen también Raúl Raúl, tu padre, Gonzalo y Víctor, tienen en nuestra plaza una gran misión, que es seguir liderando a la juventud de España en la reconquista de la batalla cultural que inició José Antonio, que ha implicado a toda la juventud y que es inevitable que la identidad de nuestra tierra, que España, que Andalucía, que el puerto, sigan siendo taurinos, y toda esa gente que nos puso en un envite están claramente derrotados gracias fundamentalmente a José Antonio y a la juventud de España. En este año, evidentemente, en esta plaza no me puedo olvidar de Álvaro Domecq, tampoco me puedo olvidar de Rafael de Paula, grandes personalidades del mundo del toreo a caballo y a pie, que nos dejaron, pero que su huella también permanece imborrable y que como ayuntamiento evidentemente no olvidamos. Por último, quiero agradecer a la figura del maestro Galloso su trabajo y su trayectoria por seguir sacando chavales de la cantera, y eso que lo ha hecho siempre con dedicación, con esfuerzo, de una manera prácticamente solidaria. Creo que también tiene desde las administraciones la necesidad de reconocimiento por parte de este ayuntamiento, y ahora que también soy vicepresidente de la Diputación, pues también tenemos que hacer un esfuerzo. Un esfuerzo que no es un premio, sino que es un reconocimiento. Y por tanto, muchas gracias. Y por tanto, quiero que todo el mundo sepa que a partir de ahora vamos a contribuir económicamente de la Diputación con una subvención nominativa que ayude a seguir sacando chavales de la cantera y que se conviertan el día de mañana en novilleros y en toreros de puerto. Ese es nuestro compromiso con el maestro, él lo sabe y además se lo anticipa antes de entrar. Por último, quería desearos a todos una gran feria de toros, que disfrutéis del puerto, aquellos que vengan desde fuera, que animéis a la afición a llenar los tendidos, que con tanta ilusión el empresario y su equipo han confeccionado una magnífica temporada, y que por supuesto desde el ayuntamiento invitamos a todos a cumplir fielmente con el calendario, disfrutar de nuestros novilleros, de nuestros toreros, y disfrutar de una de las señas de identidades más bonitas que tiene Andalucía y el puerto. Muchísimas gracias a todos. Viva el puerto.

Bueno, pues el acto va llegando a su fin. Darle la enhorabuena a todos los implicados, al artista que ha pintado el cartel, al pregonero, por supuesto al empresario que ha confeccionado la que posiblemente sea la gran feria taurina de todo el verano, al alcalde por su apuesta por el mundo del toro en su tierra, y desearle toda la suerte del mundo a los novilleros, a los ganaderos, rejoneadores, matadores y a todo el personal de plaza que formarán parte de esta feliz feria taurina del puerto durante el año 2026. Al concluir habrá una copa aquí en el ruedo, pero antes será la banda del maestro Dueñas la que ponga el broche de oro a esta gala. Gracias.

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